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1: 4 minutos.

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Ahí estamos compartiendo esa linda jornada a través de la Radio Magistral FM. Saludos para todos nuestros auditores, para toda la gente que nos está acompañando en esta edición del programa, ¿cierto? Bueno, y saludos para la gente que todos los días nos acompaña. Bueno, contarles que vamos a estar hasta las 21:30 hoy día, ¿cierto? Así que hora propicia para estar compartiendo con ustedes con un excelente cafecito, ¿cierto? No sé, ¿qué está en estos momentos ahí, maestro? Bueno, le mandamos un saludo muy grande, ¿eh? Sí, quiero saludarlos con cariño y enviarles, ¿cierto?, mis respetos a todos ustedes, antes que están en familia hasta ahora. Qué bonito, chiquillos. Bueno, le habíamos comentado en el transcurso del día que hoy, ¿cierto?, estamos compartiendo con nuestros amigos, amigas que lleven por nombre Rosita hoy día. Si las Rositas son las que nos acompañan por Rosa Venerini, Santa Rosa Venerini. Así que los Rositas que están en la sintonía, le mandamos un saludo. Saludos para ustedes. Hola, amigo Coqui, te quiero pedir un tema, por favor, si puedes colocar el tema de Los Reales del Valle debajo del puente, dice. Y un saludo para mi amigo Ricardo. Ay, ay, ay. ¿Quién es esta persona que está escribiendo verso aquí? Mi amigo Ricardo. Debajo del... ¿del puente? ¿De qué estamos hablando, hija? ¿De qué estamos hablando debajo del puente? Ya, vamos a buscar ese tema para... poder saludarlos, ¿ah? Ya nomás, perfecto. 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Vamos con la música, sí. Vamos a ir de inmediato con... Vámonos con la petición, ¿o no? Sí, pues la petición debajo del puente, debajo del puente. ¿Lo tenemos por ahí o no? Vamos a revisar, amiga. Sí, por favor. Si tiene un poquito de paciencia. ¿Ya? Puente. A ver. Ya, ¿no está por aquí o sí está? A ver, Los Reales del... debajo del puente, aquí está. Ya. Perfecto. Le vamos a entregar este temita entonces que nos había pedido nuestra amiga. Para Ricardo, con cariño.

0: Es la hora 20:28 minutos.
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0: Es la hora 20:33 minutos.
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magistral tenemos el sentimiento de comunicar el sensible fallecimiento de nuestro querido padre, suegro, abuelito, bisabuelito, amigo y vecino, don Pedro Antonio Antinao Lepín, que en paz descansa. Fallecido este jueves 7 de mayo en Galvarino. Está siendo velado en su casa habitación ubicada en la comunidad de Lipún, Galvarino, y sus funerales se realizarán este día sábado 9 de mayo a las 14 horas 2 de la tarde, saliendo de su casa hacia el cementerio de Yoyetúe. Reiteramos, tenemos el sentimiento de comunicar el fallecimiento de don Pedro Antonio Antinao Lepín, que en paz descansa, fallecido este 7 de mayo en Galvarino. Está siendo velado en su casa habitación ubicada en la comunidad de Lipún, en Galvarino. Y sus funerales se realizarán este sábado 9 de mayo a las 14 horas 2 de la tarde, saliendo de su casa hacia el cementerio de Yoyetúe. En memoria de don Pedro Antonio Antinao Lepín, que en paz descansa, comunica la familia Antinao Lepín. Una gentileza de Funeraria Jiménez.

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Le dicen la lija. Yo le decía a mi compadre que el que presta a la mujer para bailar y el caballo para torear no tiene que reclamar. Cornelio se llamaba. Cornelio.

0: Oiga, compadre, a propósito de los dos hijos que dejó mi compadre Cornelio, nadie sabe quién es quién, ni de quién son. ¿Sabe usted algo?
1: No sabrá Dios, compadre.

Muy bien, estimados amigos, ahí estábamos escuchando ese bonito tema, ¿cierto? Para disfrutar de esta edición de hoy a través de la Radio Magistral FM. Bueno, le invitamos cordialmente, ¿cierto? Para que nos mande sus peticiones y sus saluditos. 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Hoy y mañana vamos a transmitir la cuenta pública de desde la municipalidad de Galvarino, ¿sí? Así que la invitación está hecha, chiquillos, para que ustedes lo tengan más que claro, ¿ah? ¿Eh? Sí, está hecha. ¿Ya? Perfecto. Así que a las 10 de la mañana ya deberíamos tener ahí transmisión desde el gimnasio municipal. Así que ahí vamos a estar, bueno, dejando todo listo, cableado, todo conectado, chiquillos. Como es tradicional, pues, ¿ah? ¿Eh? No hay problema. Muy bien, vamos a seguir con la buena música. El Gavilán de Las Palmas también nos acompaña hasta ahora, ¿eh?

0: Es la hora 21 en punto.
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0: Es la hora 21. Un minuto.
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tenemos una información, se la queremos dar de inmediato. Dice la cooperativa agrícola Mapufen, estimados socios, la cooperativa agrícola Mapufen Limitada cita a usted a la Junta General Obligatoria de Socios para este día 16 de mayo, en la primera citación a las 14:30 horas y la segunda citación a las 15 horas, dice por acá. En casa habitación de don Manuel Vázquez, sector comunidad Antonio Peña y Pil, comuna de Galvarino. Los temas a tratar: memoria anual, informe del inspector de cuentas, balance, elección de directivos, informe sobre remanentes y o excedentes, varios. Sin otro particular, saluda muy atentamente a usted, dice por acá, el gerente administrador, ¿cierto? Sí. Aquí tiene su firma y obviamente invita entonces para este 16 de mayo, chiquillos, ¿ya? Esa es la información que le entregamos también a esta hora. Muy bien. Pronóstico del tiempo para que usted tenga claridad de lo que va a pasar mañana. Mañana es 8 de mayo, ¿cierto? Y vamos a tener una temperatura, atención. Temperatura mínima 5 grados. Máxima 15 grados nomás, solamente. Oye, pero aquí estaba revisando, fíjese, que durante gran parte de este mes de mayo, hasta el 20, las temperaturas van a estar bordeando los 1 y 5 grados mínima y entre los 12 a 14 grados máxima. No vamos a tener más que eso. Eso da cuenta, obviamente, ¿cierto?, de que el otoño llegó para quedarse con las bajas temperaturas y obviamente también, bueno, por lo menos podemos decir que no hay temperaturas bajo cero, pero bueno, eso puede darse también después de junio, julio, acuérdese, sí. Acuérdese que comenzamos el mes de marzo, el otoño, 21 de marzo, 21 de abril, 21 de mayo. Este 21 de mayo vamos a cumplir 2 meses de otoño y después vendría el último mes de otoño y ya comenzaríamos el huachipanto en junio, ¿cierto? Que da inicio al nuevo ciclo de la vida, según lo que nos dice también la cultura mapuche, ¿cierto? Y la vuelta al sol, ¿cierto? El año nuevo para nosotros acá en el hemisferio sur, y época en donde debemos comenzar nuevamente, ¿cierto? Y comenzamos con el invierno, ¿ah? Que va a ser el 21 de junio, 21-22 aproximadamente. Y después tendremos invierno hasta el 21 de septiembre. Acuérdense, cuando nosotros tenemos las celebraciones del 18-19 de septiembre, estamos todavía en invierno, no estamos en primavera. Mucha gente se confunde de repente. Por eso generalmente el 18-19 de septiembre o llueve o tenemos temperaturas bajas. Tenemos temperaturas bajo cero incluso en las madrugadas. Así que hay que estar atentos nomás a todas las condiciones climáticas. Lo importante es que no debe, primero no debe pasar frío, segundo lugar no debe quedarse con la ropa mojada muchas veces, porque mucha gente que de repente sale, de repente sale uno muy arropado, ¿cierto? Y se pega una transpiradita así chiquitita y se queda con la polera mojada y eso es fatal, chiquillo, fatal, fatal. La otra cosa que tiene que hacer también es consumir alimentos que permitan efectivamente fortalecer la defensa. El ajo, por ejemplo, es muy bueno. La cúrcuma es muy bueno. También el jengibre es muy bueno. ¿Ah? Tomarse una agüita tibia, por ejemplo, en la mañana con un poquito de esencia de ajo, echarle jengibre, ¿cierto?, un poquito de sal de mar, y tomarse eso con limoncito, oiga, créame que le va a hacer muy bien, sobre todo para este tipo de cosas, los resfriados y todo eso. Fortalece la defensa, ayuda al sistema digestivo, ayuda también a lo que es la hipertensión, ayuda a la diabetes también, la cúrcuma, sí, obvio. Así que, chiquillos, a tener todo eso en claro, limpia el hígado también. No, tenemos de todo, ¿ya? Ya, chiquillos, así que, sí, hágale caso al doctor Simi. Yo soy el doctor Simi. Tengo el mismo contorno, el doctor Simi, nomás me falta puro bigote, nomás el pelo blanco y la pelada. Ya, muy bien, nos vamos a ir con la música, 21 horas 15 minutitos, nos vamos con Carabina 3030, que está Miguel Aceves Mejía.

Muy bien, amigos, ahí estábamos escuchando también la Copetito. No se olviden, a las 10 de la mañana estaremos en revisando lo que es la cuenta pública, ¿cierto?, de año 2026 del alcalde Hans González desde el gimnasio municipal. Ya es la información que le entrego a ustedes, ¿cierto?, porque la radio también estará presente en esta transmisión, ¿ah? En conjunto, porque también va a estar ahí la Municipalidad de Galvarino transmitiendo a través de sus plataformas y nosotros acá en la radio también haciendo de las suyas. ¿Ah? Claro. Como todos los años, ¿ah? Todos los años efectivamente se transmiten las cuentas públicas desde tiempo que yo me recuerdo, ¿ah? Sí, me recuerdo yo perfectamente. Las cuentas públicas también antes se daban en el cuerpo de bomberos también, ¿cierto? También en efectivamente en lo que es el gimnasio municipal. El Centro Cultural, sí, hemos estado en todas, ¿eh? Cuentas públicas también en Cholchol estuve también, sí, he estado en Cholchol cuando estaban, bueno, los tiempos del exalcalde Burilef, ¿cierto? Con Álvaro Labraña no hemos tenido la posibilidad todavía, pero esperemos tener la posibilidad también de ir a transmitir una cuenta pública de nuestro amigo ya. Ya, perfecto. Oye, con este tema nos vamos yendo ya, ¿sí? Con Cristian Castro, con esto que dice, te sigo queriendo, ¿ya? Y con este tema ya estamos entrando a lo que es después la pausa comercial y vamos a estar listos para poder después seguir con nuestra programación, que es la programación de los románticos, ¿cierto? Último día romántico, mañana es viernes, chiquillos. ¿Cómo ha pasado el tiempo, no? Oye, la semana pasó así, de un paraguazo. No nos dimos ni cuenta. Bueno, y aquí estamos. ¿Ah? ¿Qué vamos a hacer mañana? ¿Ah? ¿Algún asadito, alguna cosita o no? Por ahí, ¿quién está celebrando cumpleaños? Ay, para que nos inviten, porque nosotros andamos con hambre y hasta ahora. Chao, chiquillos, cuídense. Que tengan un feliz descanso. Que les vaya muy bien.

0: Es la hora 21, 26 minutos.
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21 ya con 44 minutos, las 9 de la noche ya con 44 minutos. Siempre estamos en vivo acompañándole desde la linda comuna de Traiguín, ya en este lindo bloque de románticos. Bueno, saludando en este último día, última noche de románticos. Bueno, siempre le acompañamos en la 93.9 en la comuna de Galvarino. Saludos para Galvarino, saludos para Lautaro, para Perquenco. 91.1 en la comuna de Cholchola y estamos ya conectados. Para Nueva Imperial, saludo para todos los románticos que están en sintonía de la radio. Bueno, y acá en la ciudad de Traiguén también le mandamos muchos cariños para todos los románticos que están ya en sintonía de su radio magistral. 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Bueno, recordarles, chiquillos, que estamos de 11 a 12 con recuerdos. Estaremos con un tema interesante, como todas las noches, para que te quedes junto a nosotros. Siempre tenemos una linda programación para ustedes. Para quienes están trabajando, laborando, por supuesto, ahí en sintonía a través de nuestra señal online, ahí en www.magistralfm.cl. Bienvenidos, como siempre.

11:21 ya con 52 minutos. Siempre estamos en vivo acá en la ciudad de Traiguén. Puedes programar, puedes ponerte en contacto siempre con la Radio Magistral FM a nuestro fono que está habilitadísimo 45242-5753 o bien ahí al más 569-7241-0043. Fono fijo, fono WhatsApp y puedes programar acá los estudios de la radio en la ciudad de Traiguén. Siempre estamos en vivo, 21 ya con 53 minutitos. Ahí estábamos escuchando a Río Roma, la última carta.

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Bueno, las 10 de la noche ya con 26 minutos. Seguimos acompañándoles. Estábamos escuchando a la gran Malú. Ahora tú se llama ese tema, hermoso tema musical de Malú. Cuando ya comienza a bajar la temperatura, recuerde que en la mañana de este día jueves, viernes vamos a alcanzar los 3 grados de temperatura mínima. Bastante fría la mañana, así que abrigarse mucho. 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

10 de la noche, ya con 34 minutos. Bueno, por acá me dieron un tema de Miriam Hernández, ¿eh? El hombre que yo amo, un buen tema. Bueno, luego ya de este temita vamos a estar nosotros ahí conversando un poquitito con respecto a nuestros temas que tenemos del amor y del desamor. Quédese con nosotros.

las 10 de la noche, ya con 38 minutos. Ahí estábamos escuchando ese tema solicitado a nuestro WhatsApp acá a Demiriel Hernández. El hombre que yo amo se llama ese tema y musical solicitado a nuestro WhatsApp. Bueno, siempre estamos junto a Minimarket Don Nelson, Magíver, esquina Chacabuco, en la comuna de Galvarino, donde encontramos siempre una buena oferta, buena atención. 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Bueno, siempre tenemos temas interesantísimos y en esta oportunidad hemos elegido un tema muy bueno con respecto a las relaciones tóxicas. Bueno, y son complicadas. Si estás en una relación tóxica, bueno, quédate con nosotros, porque siempre aprendemos del amor y del desamor. Saludando a quienes se van integrando a la sintonía de la radio en esta jornada de jueves, último programa de la semana. No te olvides que estamos de lunes a jueves acompañándole con todo el romanticismo. Bueno, si has estado metido de lleno en el voraz remolino de una relación tóxica, seguro que entenderás lo que vamos a compartir en esta oportunidad. Antes que todo, vamos a intentar definir lo que es una relación tóxica y lo que implica en la vida de quienes sufren de estas relaciones tóxicas. Por supuesto que las relaciones tóxicas no solo son potestad de una relación de pareja, sino también pueden serlo en relaciones que mantenemos con los familiares, por ejemplo, también amigos. Pero en esta oportunidad lo vamos a limitar en el ámbito de las relaciones tóxicas nada más, ¿ya? A veces ese tipo de unión que mantenemos con alguien y de que no somos capaces de salir, es una unión muy fuerte, ¿eh? Es una unión muy intensa y a la vez muy destructiva. Nos perdemos en esta relación prácticamente todo. Nos convertimos en alguien que no somos. Buscamos a veces morbosamente estar ahí cuando ello implica a veces sufrir mucho. Y el mayor de los daños, y peor aún, la pérdida de nuestro amor propio, que es bastante complicado. Lógicamente, si estamos metidos en ello es porque hay una compensación grande, o al menos encierra algo a lo que no estamos dispuestos a renunciar. Una compensación lo suficientemente poderosa como para que los lazos de la relación no se rompan. Sin embargo, si fuésemos capaces de mirarla desde otra perspectiva, que nos permita contemplar todo lo que ocurre dentro de esta relación, seríamos capaces de concluir que la toxicidad que tiene esta relación o que está teniendo en nuestra vida merece que modifiquemos dicha relación o terminemos simplemente con ella. Detrás de este tipo de relaciones subyace el mismo mecanismo que sostiene como una adicción. Por ello es tan fácil, por ello es tan fácil a veces incluirla en nuestras vidas, y cuando más tiempo nuestras vidas estemos en esa relación, más nos va a costar salir de ella. Es como una adicción, como bien decía. Ahora quizás a veces no lo contemplemos, pero es posible y gratificante para uno mismo salir de ella, igual que conseguir salir de adicciones, como bien decía. Adicciones como droga, tabaco, ¿no es cierto?, y alcoholismo. Es como gratificante decir en alguna oportunidad, yo estuve ahí, ¿cómo fui capaz de salir de ahí? Y uno mira desde lejos, ¿no es cierto?, ahí, ¿cómo pude aguantar tanto? Como, pues muchas cosas. Por lo general, tendemos a culpar a nuestra pareja. Decimos, él es el tóxico, es ella la tóxica, yo no. Ya le he dado mucha oportunidad y es capaz o incapaz de cambiar. No sé qué más hacer, ¿eh? Pues es que quizás ya no hay nada más que hacer. Quizás la opción más sana, beneficiosa del amor hacia ti mismo sea terminar con esa relación. No insistir en revivir una relación que ya el corazón ya no late, ya no tiene vida, ya no tiene oxígeno prácticamente, como se dice. A veces la sabiduría popular dice, no le pidas peras al olmo, ¿cierto que sí? Así es, no le pegamos peras al olmo. No podemos pretender que alguien sea quien no es. Ya ha pasado mucho tiempo suficiente para saberlo. ¿Cuánto tiempo de nuestra vida hemos de perder en este esfuerzo tan perjudicial para nuestra salud mental, incluso emocional? ¿Cuántas oportunidades dadas son suficientes para saberlo? Quizás deba esperar más tiempo. Bueno, eso simplemente lo sabes tú, y mientras en el camino nos mortificamos, sufrimos, nos lamentamos,
nos perdemos prácticamente, nos dejamos de querer, eso es la verdad. Las cosas, estamos ofreciendo nuestra vida a esa especie de parásito que nos está comiendo por dentro y por fuera, y hasta que no quede absolutamente nada. Salir de una relación tóxica requiere un esfuerzo titánico, y quienes lo han hecho saben que es así. Para ellos, salir de una relación de este calibre tiene un mérito sobrehumano. Primero, porque uno reconoce que no tiene poder sobre el otro. Creencia muy habitual en muchas personas: yo lo voy a cambiar, dicen, ¿cierto? Así dicen. Segundo, porque toma conciencia de la cantidad de esfuerzo que estaba derrochando por una misión, como dice la película, como una misión imposible, y lo convierte en un esfuerzo para quererse y cuidarse a sí mismo, lo suficiente como para no caer una vez más en una relación destinada a fracaso de pareja. Y culpar al otro de nada sirve si seguimos con esa persona. No podemos pasar una vida culpando a la otra persona por ser como es, cuando nosotros estamos eligiendo seguir con esa persona una y otra vez, la misma persona. Estamos hablando de una relación tóxica, de una relación que no es sana, que una relación que no tiene corazón, no tiene vida, no tiene sombra, no tiene luces, no tiene nada. Estamos hablando de asumir responsabilidades sobre nuestras decisiones y elecciones. Si sabemos que alguien es perjudicial para nuestra salud, hemos de dejarlo, dejar a esa persona. Así de simple. En una relación tóxica pasa que tenemos como un radar, nuestra guía interna, a veces dicen algunos, no sé por qué, tanto hombres como mujeres, tengo como un imán, ¿no? Como que atraigo a estas personas que son tóxicas. En la medida que ya somos conscientes de nuestra responsabilidad y elijamos huir para no ser dañado más, ¿no es cierto? Y obviamente tener mucho cuidado. Y esa palabra que se dice, que yo tengo imán, ¿no es cierto? Y para las relaciones tóxicas, es solamente un dicho. Nosotros somos responsables. Nosotros sabemos cuando las cosas en una relación no están mal. Tenemos la posibilidad de decir, basta, hasta aquí llego yo, yo no voy a sufrir más, muchas cosas. Somos inteligentes, no podemos mantenernos ahí sufriendo toda la vida. Llegará un momento en que nos daremos cuenta y dar un paso al costado sería lo mejor. En la medida en la que soy consciente de mi parte, de responsabilidad, elijo huir de lo que me daña. Gano poder sobre sí mismo. Me devuelvo un poquitito más de ese poder que perdí durante tanto tiempo. Me recupero por fin. Me elijo a mí, como se dice. Así es. Saludos para nuestros amigos.

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11 ya de la noche, ya con 12 minutos. Estamos escuchando a Domenico Modugno con el temita La Distancia. Un buen tema en el horario de recuerdos. Ahí estamos de 11 a 12, solamente con recuerdos. Ahí puedes programar tú que estás en casita, que estás trabajando en esta fría noche. Ahí te puedes poner en contacto con nosotros acá, a los estudios de la radio en la ciudad de Trailla. 45-242-5753 o bien más 569-7241-0043. Los golpes, si te acuerdas de mí.

10 de la noche, ya con 31 minutitos. Y estamos escuchando a Emanuela con Olor a Ayer. Saludos, dice por acá. Me encantaría, si fuera posible, un tema de Camilo VI. El tema, perdóname. Y me pidieron por acá un temita de Lolita Flores. Se te olvidó, se llama el tema. Saludos para quienes se van integrando en la compañía de la 93.9 en la comuna de Galvarino. Ahí le mandamos muchos cariños por allá a todos los románticos, a quienes nos acompañan todas las noches. Muchísimas gracias por preferirnos.

para 11 ya de la noche, ya con 39 minutos. Como siempre, estamos en vivo acompañándoles desde la linda comuna de Traiguena y para gran parte de la novena región. Ahí está con los golpes. Para no despertar, se llama ese hermoso tema de los golpes. Bueno, sigue bajando la temperatura. Bueno, yo les comentaba que en la mañana vamos a alcanzar los 3 grados nada más. Así. Pero tenemos 5 graditos de temperatura a esta hora de la noche. Noche muy fría, a abrigarse muchísimo. Saludamos a quienes se van integrando a la sintonía acá en Traiguena. Me pidieron por acá un tema de Lolita Flores, ¿se te olvidó? Y un tema de Diango, Lejos de tus ojos.

las 11 de la noche, ya con 52 minutos. Bueno, seguimos acompañándole. Nos quedan algunos minutitos y por acá tenemos un tema de Manolo Galván, Gavilán o Paloma, un tremendo tema de Manolo Galván.

las 11 ya de la noche, ya con 59 minutos. Ya nos estamos retirando en esta oportunidad, día jueves, como siempre, último programa de la semana. Nos juntamos la próxima semana, si Dios así lo permite, el lunes 11 de mayo. Bueno, por mi parte me despido, que tengan linda noche, quédese junto a su radio magistral, que tenemos una tremenda programación para usted, una programación nocturna buenísima. Bendiciones, que tengan linda noche y muchas gracias como siempre.

0: Bueno.
1: Sergio.
0: Hola, mi amor.
1: Oye, te llamo para decirte que no voy a poder ir a la cena de tu cumpleaños, porque sabes que acaba de llegar una amiga de Puebla y me invitó a salir con unas amigas. ¿Qué?

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0: Es la hora 7 en punto.
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Bueno, 7 de la mañana con 3 minutos, 7 ya de la mañana ya con 3 minutitos. ¿Qué tal? ¿Cómo están? Muy, pero muy buenos días. Un placer, como siempre, como todos los días, saludar ahí a nuestros fieles y queridos auditores. A quienes están allá en sintonía de la radio bien tempranito, 7 de la mañana ya con 3 minutos. Bueno, como siempre, le acompañamos tempranito desde la linda comuna de Traiguén, para gran parte de la novena región de la Araucanía. Y saludamos ahí a nuestros fieles auditores. Nos escuchan ahí a través de la 93.9. 91.1 en la comuna de Cholchol. Bueno, y acá en la ciudad de Traiguén a través de la 101.3. Radio Magistral FM, que le acompaña tempranito. Estamos con programación en vivo desde las 7 de la mañana hasta las 12 de la noche. Estamos de lunes a sábado acompañándole tempranito. Pero como todos los días, primero que todo, dando gracias a Dios por un nuevo despertar, un nuevo día, esperando que Dios nos acompañe, nos guíe, nos ilumine, nos dé fe, optimismo, esperanzas para enfrentar una nueva jornada, un nuevo fin de semana. Muchas bendiciones para cada uno de ustedes que están siempre en sintonía de la radio a través de las diferentes señales. A quienes nos siguen ahí a través de nuestra señal online, también les saludamos todos los días desde Arica a Tierra del Fuego. Bueno, como siempre, le acompañamos tempranito. Saludos y bienvenidos, como siempre.

5 de la mañana con 9 minutos, 7 y 10 de la mañana, ya con 9 minutitos. Oye, avanza muy rápido la hora, como que se puede arriba con harto ánimo. Un saludo para todas las dueñas de casa y le mando muchos pechos, pechos, pechos. A todos los niños, a levantarse, niños. Hay que ir al colegio y 10 viernes nada más. Todavía falta las vacaciones de invierno. Para las de verano también falta chiquillo, así que como que se puede con harto ánimo a levantarse los niños, a pegarse una buena bañadita, una agüita heladita para despertar, un buen desayunito y en la mañana ahí la mamita ya le tiene preparado y listo, ¿no es cierto? A los niños ahí para que se levanten tempranito y se preparen para ir al colegio. Quienes van viajando, para quienes van ya terminando sus turnos de noche, quienes se van a la peguita y les mandamos muchos cariños. Quienes trabajan en los sectores rurales, comunidades, reducciones. Saludos chiquillos, como siempre, de parte de su amigo Patito Mix Show. Me acompaña tempranito, todas las mañanitas. Usted aproveche de llevarle desayuno.

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Te esperamos. 7 de la mañana con 12 minutos. Bienvenidos a nuestra linda programación. Chiquillos, vamos levantándonos arriba con harto ánimo. 7 de la mañana con 12 minutos.

0: ¡Levántate!
1: Ya, 7 de la mañana con 17 minutos. Oye, vamos a revisar por acá el pronóstico del tiempo para esta jornada. Jornada día viernes. Viernes 8 ya de mayo. Bueno, tenemos 7 graditos de temperatura a esta hora de la mañana. Humedad de un 94%. Bueno, la probabilidad de que caigan algunos chubascos aislados de 20% para esta jornada. Parcialmente nublado, vamos a tener un día parcialmente nublado, con una máxima para hoy de temperatura de solamente 12 grados.
2: ¡Increíble!
1: Ya, a prepararse porque comienza a bajar las temperaturas. Bueno, para el fin de semana esperamos una temperatura mínima, por lo menos para el día sábado, de, por acá estaba revisando, una temperatura de 3.
2: ¡Increíble!
1: 3 graditos de temperatura mínima y una máxima de 12 grados para el fin de semana. Ya, a prepararse, chiquillos. Vamos a tener un fin de semana muy, pero muy frío. Y de hecho, vamos a tener solcito, ¿eh? Pero de este sol que no calienta nada. Y no es cierto, este que le llaman el sol de invierno, que no calienta ni nada. Oye, yo en este tiempo me acuerdo mucho de Ricardo, un ex compañero de curso, fíjate, que estaba por ahí, en alguna partecita, y siempre me escucha en la radio, que le decíamos el sol de invierno. Desde el colegio le decíamos sol de invierno. O sea, mis compañeras de curso, las 43 compañeras que tenía, ay, a ver, yo estudié en una escuela de niñas chiquillas y en un liceo de niñas. 43 mujeres, 2 hombres. En la escuela, 43 mujeres en el curso, 2 hombres. Yo mi compadre Ricardo, fíjate. En el liceo, 43 mujeres, 2 hombres. Yo y mi compadre Ricardo. Adivinen cómo le pusieron las chiquillas ahí a Ricardo. Yo nada que ver ahí, pues. Le pusieron sol de invierno porque no calienta nada. Siempre para estas fechas me acuerdo de sol de invierno. Ya, 7 de la mañana con 19 minutos. Ya, vamos levantándonos, chiquillos. Arriba que se puede con harto ánimo. 7 con 19.

Ya, 7 de la mañana con 28 minutitos y estábamos escuchando al rancherito Leodán con ese temita Malos Palcatri. Malos para la cama, pero buenos para el amor. Ya, nos vamos a la pausa, volvemos de inmediato, quédese con nosotros porque tenemos mucho más. Como siempre, estamos hasta las 9 acompañándole, conectados con Galvarino y con Cholchol. Y luego ya nos quedamos en la hora del cocucheo acá en la ciudad de Traiga. Vamos a la pausa, volvemos.

0: Es la hora 7:28 minutos.
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Bueno, seguimos acompañándole como siempre, 7:36 a.m. Ahí estaba ese último éxito de Los Machos junto a Cristian Rosales y Los Pincheira. Déjame vivir en paz. 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Aquí está Ruta, solicitado por acá nuestro WhatsApp. Ese hombre soy yo. O sea, así dice la canción. Ese hombre no soy yo. No, nada que ver, nada que ver.

Ya, 7 de la mañana 43. Ahí estaba ese tema solicitado por acá en nuestro WhatsApp, más 569-7241-0043. Mis queridos auditores, 45-242-5753, el fono de la radio, fono fijo, fono WhatsApp. Ahí te puedes poner en contacto con nosotros siempre tempranito, estamos de las 7 de la mañana, acompañando a nuestros fieles auditores. Para quienes van viajando a esta hora a diferentes puntos de la novena región de la Araucanía. Pecho, pecho, pechito, pechón. Oye, se acerca el Día de la Madre este fin de semana, ¿eh? 10 de mayo, el día que siempre tiene que ser el Día de la Madre. Bueno, ahí luego ya va cambiando por efecto comercial, pero el 10 de mayo es el Día de la Madre oficial, ¿no es cierto? 10 de mayo. Este domingo. Oye, no queda nada, chiquillos. No queda absolutamente nada. Hay que celebrar junto a la mamá, ir a verla. Bueno, y quienes tienen la dicha de tener a su madre, pues quieren ir a verla. Y si no, vayan al cementerio a dejarle florecitas. A quienes, ¿no es cierto?, ahí ya no están con ellas. Me incluyo. ¿Ya? Y obviamente, ¿no es cierto?, mandar un beso al cielo para que te siga protegiendo, siempre esté tu mamita contigo. Oye, y aparte de que es el Día de la Madre, también es mi cumpleaños, ¿no es cierto? Oye, ya los tengo todos, mi amigo conocido ya. Oye, no acepto regalos por si acaso, ¿eh? Obviamente, no, pura transferencia. No, ya no se usa, ya lo regalo. Aquí andan con cuestiones, que regalo, no. Ya pasó de moda los regalos ya. Ahora las transferencias son buenas. Patito, ¿qué? Ah, te hizo una transferencia. Ah. Bueno, ya. 10 luquitas, bueno, ya. Aguado. Ya, 7 de la mañana, 45 minutos. 7 ya con 45. Llámenos, escríbanos, póngase en contacto con la radio. 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

Ya, ahí estaba Marcio con el temita Gypsy. 7:49 ya. Oye, hoy día el santoral está recordando todos los segundos, ¿ya? A todos quienes llevan el nombre Segundo. Muchas felicidades, que tengan un lindo día. Oye, yo tengo un amigo, Segundo González. Le mando mucho cariño a él, Segundo. Más conocido acá entre bien como Segundo Plato. Mi buen amigo, el Segundo Plato. Saludo para él. Oye, saludo para todos quienes llevan el nombre Segundo y quienes están de cumpleaños hoy día, 8 de mayo.

Happy birthday to you. Que lo pasen muy bien. Que tengan un feliz cumpleaños. Un año más viejo, una arruga, una cana. Pero como decían por ahí, ¿no es cierto? Igual que el vino, entre más viejo, más rico. Más sabroso. Más apetitoso. Sí. Ya, pero siempre y cuando se cuide, siempre se cuide. Porque hay algunos que no sirven ni siquiera para chicha. Oye, tengo un amigo que tiene la misma edad mía. Oye, pero que está destrozado. Está más viejo que el hilo negro, le digo yo. No, yo me cuido, yo hago pura bicicleta, chiquillo. Soy muy sano, solamente tomo pura agüita, no tomo ningún tipo de medicamento. Me cuido muchísimo. Y muy sano en las comidas. Harta fruta, como muy sano. La secretaria nomás de repente que me desordena con su asado. Levántate. Sí. 7 de la mañana, 51 minutos, las 7 ya con 51, en compañía siempre de Narbus, la nueva flota Narbus, nuevo servicio nocturno. 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

7:56, siempre estamos en vivo dentro de la novena región. Cada día llegando más lejos y a más auditores, Radio Magistral FM. Estamos muy contentos con la tremenda sintonía que tenemos en diferentes lugares. Ahí le acompañamos, le entretenemos. Ahí lo pasamos muy, pero muy bien ahí, nuestros fieles auditores. Con la linda programación que tenemos en vivo desde las 7 de la mañana y hasta las 12 de la noche. Puedes ponerte en contacto con la radio a través de las diferentes señales, ¿no es cierto? Ahí. Acá en Traiguera y a nuestro WhatsApp. Solamente WhatsApp, chiquillo, más 569-7241-0043. Ahí nos puedes escribir solamente mensajes. Y bueno, si quieres llamarnos al 452-4257-53. Bueno, fijo, bueno, WhatsApp de la radio acá en la ciudad de Traiguera. Los Dinos de Chile. Este es el combo. No, el puñetazo, perdón.

0: Es la hora 7:59 minutos.
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Ya, 8 de la mañana con 9 minutos y estábamos escuchando a JPI, su banda llanera, el Caprichito, se llama el tema musical. Pero como siempre, estamos hasta las 9 acompañándole con toda la buena onda. Saludos para nuestros amigos de la locomoción colectiva acá en la ciudad de Traillén, línea 1 y 2. Saludos, chiquillos. Esperando que tengan una muy buena jornada. Muchas bendiciones para ustedes. Como siempre, de parte de su amigo Patito Mix Show. Hoy a través de la 101.3 Radio Magistral FM. Y te mando muchos bechos, bechos, bechitos, bechón. A mi buenos amigos de la locomoción colectiva. Saludos, chiquillos. Esperando que tengan muy, muy buen día viernes. Comienzo ya de fin de semana. El segundo fin de semana. Segundo fin de semana ya de este mes de mayo.

Ya, 8 de la mañana con 14 minutos. Y estábamos escuchando a los peregrinos del amor con el temita El Desprecio. Bueno, más 569-7241-0043. 452-4257-53. Fono fijo, fono WhatsApp. Siempre estamos en vivo, 8 de la mañana con 15 minutos. Te acompañamos siempre hasta las 9 de la mañana. Saludos para nuestra querida amiga Olivia Newton-John. Yo le digo, yo lo se llama Olivia, pero yo le digo Olivia Newton-John. De cariño nomás, nada, de cariño. Saludos para ella y le mando muchos cariños. Me pidió por acá un temita de Los Malvados del Amor, ¿verdad? Contigo siempre se llama el tema. Saludos para ella. Bueno, y saludos para todos quienes se van integrando a esta hora de la mañana, tempranito, las dueñas de casa. Que se quedan ahí en sintonía de la radio, mandan a los niños al colegio. Oye, a propósito de día viernes, cuando es el día de la madre, el día domingo, bueno, este domingo 10 de mayo, en la tardecita los niños chicos, sobre todo de los colegios básicas, jardines, ¿no es cierto? Ahí llegan con su regalito ya del día de la mamá, ¿no? ¿Sí o no? ¿Qué mamita no tiene guardado esos regalitos que le hacían los niños ahí? Feliz día mamá, le ponían monito ahí, las tías le ayudaban, ¿cierto que sí? Oye, y uno los atesora, los guarda ahí como reliquia. Y los tiene ahí en el baúl de los recuerdos. Son lindos recuerdos de tus hijos cuando eran pequeñitos, estaban en el jardín, o en el colegio, en la básica. Después cuando ya son grandes ya, que ni te pescan. No te van ni a saludar. Oye, ¿qué día hoy? No tienen ni idea qué día hoy, ¿no? Algunos se acuerdan, pero después no tienen ni idea qué día es. Bueno, ¿para qué vamos a hablar del día del papá? No, el día del papá ni... No tienen ni idea. Ya, pero acuérdense, muchachos, que no sean así. Con sus madres le dieron la vida. Bueno, y no, quieren, no tienen la dicha, vayan al cementerio y dejan una florcita. Levanta tus brazos y ponte a bailar. Despiértate. Bueno, y quienes están demasiado lejos de su madre, no sé, que está fallecida, le pueden prender una velita y pedirles que le siga cuidando, no sé, ahí. Mandarle un beso al cielo y pedirle que le siga cuidando, ¿no es cierto? Ahí desde arriba, ¿no es cierto? Ahí a sus hijos, como siempre. Ya, 8 de la mañana con 17 minutos, a las 8 ya con 17 minutos.

Ya, 8 de la mañana, 24 minutos. Están los malvados del amor por nuestra querida amiga y que está siempre en sintonía de la radio magistral. 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Ya, 8 de la mañana con 25 minutos. Seguimos acompañándole, como siempre, con toda la buena onda de tu radio magistral FM. Oye, por acá me pidieron un chiste, ¿ah? ¿Eh? Oye, yo soy malo para los chistes, pero igual le hago empeño ahí, le cuento algunos chistes a ustedes, cabrón. Había una vez. Oye, había una vez un marido que venía llegando a la casa, pero, oye, se juntó con los amigos.

ahí me estaban escribiendo. Sí. Mira, mis auditores están siempre atentos a la información. 85 me dice por acá Fresia. Y tiene 85 años, dice Pablito Aguilera. Patito, dice 85. Yo lo sigo desde toda mi vida, dice. Me encanta. 85, oye, bueno, en realidad, no sabía yo en realidad la edad que tenía. 85. Ya, ahora sí, nos vamos a ir a una pequeña pausa comercial cortita y regresamos de inmediato, que dice con nosotros.

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Bueno, 9 de la mañana ya con 36 minutitos. 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Bueno, luego ya vamos a ir a un tema musical y luego vamos con agenda deportiva ya para nuestros fieles auditores, quienes se van integrando a la sintonía de su radio magistral FM.

0: Bueno, 9 de la mañana ya con 40 minutos. Seguimos acompañándole en esta jornada de día viernes 8 de mayo. Comenzamos hoy viernes en Agenda Deportiva a contarle la Serie A de este partido importante de la Liga Italiana. Hoy día juega el Torino con el Sassuolo a las 14:45 por la Serie A. También hay una partido del Levante con el Osasuna a las 3 de la tarde. Por acá también destacamos para hoy, juega el Nantes con el Lens a las 14:45. Partido destacado para hoy viernes en Agenda Deportiva. Bueno, destacamos también algunos titulares. Jorge Fossati barre con la U tras su frustrada negociación. Trataron de desprestigiarme, dijo. Bueno, el técnico fue el primer contactado para reemplazar a Francisco Meneghini, pero todo se cayó por declaración en la prensa. A meses de ello sacó artillería pesada, dijo. Fernando Gago levantó a la U después de un inicio de temporada complicado, pero no pudo ser quien tomara ese rol. Antes la llegada del argentino, del romántico viajero, fue a buscar a Jorge Fossati para que tomara el fierro caliente, pero todo se derrumbó de una manera muy insólita. A pesar de haber sido el principal apuntado para tomar el puesto de Francisco, el director técnico se quedó con las ganas de llegar al Buya. Bueno, esto después de declaraciones que le jugaron en su contra y que a meses de entregadas define como un intento de desprestigio a través de la prensa. Fossati dijo que lo habían desprestigiado, que por eso no había podido llegar a la U. La verdad que ya pasaron muchos meses, ¿no es cierto?, en los cuales él dijo está a la prensa. En realidad tenía que haberlo dicho en su tiempo. Bueno, Coquimbo amenaza a la Libertadores tras quedar a un paso de la clasificación. El equipo va por más. Bueno, los Piratas siguen firmes como líderes de su grupo y están cerca de avanzar a octavos de final, chiquillos. Lo que ilusiona a Hernán Caputo. Todavía quedan puntos de oro para jugar, dijo. Bueno, Coquimbo Unido sueña en Copa Libertadores después de un triunfo que puede valer un boleto a octavos de final. La noche de este jueves, los Piratas lograron una remontada de 2-1 ante Universitario, que los deja líderes y a un paso de meterse en la próxima ronda del torneo. Después del revés sufrido contra Deportes Tolima, bueno, los jugadores golpearon la mesa y se hicieron respetar frente a la U peruana de la mano de Guido Badala. El presente ilusiona a los hinchas y el propio Hernán Caputo, quien aprovechó de mandar una advertencia al continente. El director técnico habló luego de lo ocurrido en el estadio Francisco Sánchez Rumoroso y avisó que sus pupilos no se conformarán solo con avanzar. De hecho, enfatizó en que el equipo quiere mucho más y hará lo posible para pelear el título del torneo. Están pensando en grande. Qué bueno, me parece excelente ese pensamiento de los jugadores. Joaquín Montesinos pide otra oportunidad en La Roja. No hay tanto afuera como antes, dice. Bueno, el diálogo con medios de comunicación, Joaquín Montesinos citó el buen momento de Deportes Limache para postularse nuevamente a La Roja. Bueno, todo se mantiene atento a lo que será el próximo proceso clasificatorio de La Roja y a espera de la elección del nuevo director técnico, Manuel Pellegrini. Genera mucho entusiasmo. Ahí Joaquín Montesinos se ilusiona también, Tiene buen contacto con Manuel Pellegrini. Recuerde lo que dijo Manuel Pellegrini cuando se cambia la directiva desde el presidente hacia abajo. Yo voy a llegar a Chile, dijo, y podemos trabajar. Por lo tanto, por ahora, nada, dijo. Bueno, se está cambiando la directiva, el presidente, etcétera, todo. En el fútbol chileno hay varios que sueñan, ¿no es cierto?, y con las chances de ser considerados para lo que viene. En el caso de que Montesino, hoy en Deportes Limache, hay una esperanza de otra oportunidad en la selección chilena. El extremo derecho de parte de un buen presente, del automático mecánico que le llaman, que sigue de cerca a Colo Colo en la cima de la Liga de la Primera. Bueno, los limachinos, ¿no es cierto?, ahí suman 21 puntos en 11 fechas, ubicándose detrás del cacique por 24 unidades. Oye, fue el mejor jugador de la Copa Libertadores y ahora enfrenta drama en Santiago Wanderers. Redoblar esfuerzos. El caso de Cristian Silva llama la atención en el cuadro caturro, ya que tras ser premiado en el torneo sub-20, todavía no se afianza en el primer equipo, que es diferente, que es totalmente distinto. Santiago Wander lucha por el anhelado ascenso el 2026 en el elenco dirigido por Francisco Palladino. Bueno, marcha quinto en la tabla en la primera vez y de momento se ubica en zona de liguilla. Bueno, el tema es que tras la conquista de la sub-20 en la Copa Libertadores, el cuadro caturro de a poco va sumando jóvenes valores al primer equipo, lo que llama la atención porque todavía falta la denominada joya del Pacífico, que le llamaron ellos, nombres como Christopher Valenzuela, Cristóbal Villarruel, Cristóbal Ponce, Ignacio Flores, Denson San Martín, y ya hacen habituales, ¿no es cierto?, las convocatorias. Sin embargo, todavía hay una gran ausente, que es Cristian Silva, que el delantero de 18 años fue elegido como mejor jugador de la Copa Libertadores que se disputó en Ecuador. Bueno, un total de 5 partidos jugó, anotó 4 goles y fue fundamental en el esquema de Felipe Salinas para doblegar en la final a Flamengo. Bueno, por lo mismo, el adiestrador conversó con un medio de comunicación y explicó el motivo de su ausencia todavía en el primer equipo. Bueno, ahí le falta un poco a afianzarse, pero es un buen elemento que hay que pulir, dijo. Es un diamante en bruto este chico. Oye, Correa extraña a dos ex Colo Colo en el Mundial. Ah, me hubiese gustado ver a Pizarro y Cepeda, dijo ahí el delantero Colo Colo, conversó con un medio de comunicación y asegura que le da pena que Chile no juegue Mundial, que comienza el 11 de junio. Bueno, ahí Javier Correa está en un gran momento luego de marcar 3 goles en el partido que fueron claves para que Colo Colo se encarame, ¿no es cierto?, y en la primera posición del torneo nacional. En eso fue la gran estrella en la presentación del álbum del Mundial, evento en el que asistió junto a su compañero Javier Méndez. Bueno, mostrando su buena onda con los asistentes al evento, Correa se dio tiempo de conversar con un medio de comunicación y señaló que Chile se ganó un pedacito de su corazón, por lo que lamenta su ausencia en el Mundial. Bueno, tengo camiseta y todo, una lástima que no hayan, dijo, indicó sobre la eliminación que tuvo la selección chilena en las pasadas eliminatorias. Los fanáticos, ¿no es cierto?, ahí de Medi Comunicación debaten sobre los favoritos y las cuotas más atractivas para sus apuestas que ya se vienen, ¿no es cierto?, ahí para este Mundial ya próximo mes. 9 de la mañana con 48 minutos, las 9 ya con 48 minutitos. 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Vamos con un temita musical. De Sebastián Yatra.
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0: Luego ya estamos con el horóscopo matinal.

Son 9:00 a.m. ya con 52 minutos. Seguimos acompañándole como siempre hasta las 10. Comenzamos con Aries, dice en el horóscopo 19, va de 21 de marzo al 19 de abril. Aries. Oye, harás bien en controlar a la gente que viene a ayudar ahí, alguien será ineficiente. ¿Ah? Cierres pendiente de negocio importante para hoy. En el amor, surgen actitudes caprichosas en la pareja, pero si apelas al diálogo todo mejorará. Tu carácter fuerte puede chocar con alguien que hoy está más sensible que nunca. Aries. Dice Tauro, del 20 de abril al 20 de mayo, superarás una restricción económica con cambios que van a equilibrar las cosas. Día estable, aunque con pequeños ajustes inesperados, buen momento para revisar gastos. En el amor, la relación podría sufrir altibajos, pero estará bien sólida como para resistir. Busca equilibrar la parte emocional y hoy puede encontrar, ¿no es cierto?, ahí algo importante como gestos cotidianos, reavivar la conexión sería muy bueno para Tauro en el día de hoy. Géminis, 21 de mayo al 20 de junio, tendrás que trabajar más para alcanzar un acuerdo de negocios con gente obstinada. Ideas rápidas, creativas para el día de hoy, Géminis. En el amor, no será buena idea postergar una cita o no asistir a un deseado encuentro. Una conversación cambia tu percepción sobre algo en lo cual estás equivocado, Géminis. Veamos qué dice Cáncer, 21 de junio al 22 de julio. Gente influyente destacará tu tarea y van a convocar para nuevos proyectos. Buen momento para cerrar temas importantes como negocios. En el amor, dejarás de lado cierta soledad y comenzarás a acercarte a esa persona que te atrae. Más claridad emocional, deja de romantizar ciertas actitudes, habla desde el corazón, Cáncer. Leo, del 23 de julio al 22 de agosto, uno de tus proyectos será aprobado, comienza a avanzar, los negocios crecerán. Reconocimiento importante para el día de hoy. En el amor, descubrirás que con gestos sutiles su encanto se va a reavivar. Necesitas sentir atención continua, no solo intereses superficiales en el plan compartido, ¿no es cierto? Va a mejorar el ambiente en el día de hoy para los Leo. Virgo, 23 de agosto, 22 de septiembre. Momento para difundir quién estará a su lado para superar desafíos. Productividad alta, si logras bajar tu exigencia, aprovecha para cerrar negocios pendientes en el día de hoy. En el amor, si exageras en las críticas, va a provocar un desencanto en la pareja, pero verá lo positivo que tiene. Empieza a ver la relación desde un lugar más realista. La honestidad sin dureza evita fricciones, dice Virgo. Revisamos por acá Libra, ¿qué dice Libra para hoy, 23 de septiembre al 22 de octubre? Llega la oportunidad para que no dejes pasar y comenzar un buen momento, buen día para acuerdos, para negocios, para conversaciones. Se abre una etapa importante en tu vida en el día de hoy. En el amor, con simpatía ayudará a modificar una situación que podría crear un escenario de crisis en la pareja. Momento de tomar decisiones importantes, pero con honestidad, Libra. Veamos Escorpión, del 23 de octubre al 21 de noviembre. Pondrá a salvo su proyecto o negocio de gente complicada. Tu intuición vuelve a darte ventaja en el tema importante en el día de hoy. Aprovechala. En el amor se darán las condiciones como para concretar ese encuentro romántico con tantas ansias. Emociones intensas se van a vivir hoy día. Evita reaccionar desde el orgullo. Veamos qué dice Sagitario, del 22 de noviembre al 21 de diciembre. Emprendimientos, negocios verán señales de cierta prosperidad en el día de hoy. La dispersión de energía podría jugarte una mala pasada o en contra, especialmente en el trabajo y proyectos personales. En el amor, dice por acá, en el amor la comunicación estará en su mejor momento y la pareja se percibirá con un brillo estable, Sagitario. Capricornio, del 22 de diciembre al 20 de enero. Controlará las cuentas de un modo que será muy destacado en el día de hoy. En el amor dejarás atrás cierta calma y tomarás iniciativas
que hará crecer el optimismo. Acuario, del 21 de enero al 18 de febrero, las predicciones específicas para Acuario no se detallan en los resúmenes ahí proporcionados. Sin embargo, en el día evita con claridad la parte emocional y escucha siempre lo que tienen que decirte. Y Piscis, 19 de febrero al 20 de marzo, las predicciones específicas para Piscis, hoy día tienes que invitar, ¿no es cierto?, ahí a tu familia a alguna reunión importante para que, ¿no es cierto?, ahí aclares ciertas situaciones del pasado. Ya en el amor, dice por acá, dejarás atrás malas vibras y tomarás una iniciativa para conocer a nuevas personas. Puede que encuentres en ello, ¿no es cierto?, el amor de tu vida. Piscis, y último signo del horóscopo matinal. Ya, 9 de la mañana con 59 minutos. Como siempre, le acompañamos hasta las 10. Luego ya se viene la parte informativa, segunda parte de nuestro matinal. Titulares de prensa, lo más viralizado. Bueno, nos volvemos a reencontrar a las 13 horas, 1 de la tarde, chiquillos. Ya, que tengan linda mañana. Está helada la mañana, dice por acá Patito. Sí, muy, muy fría la mañana. Abríguense. Ya nos vamos a la pausa. Volvemos de inmediato.

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Hoy nos habíamos quedado pegados, pero ya despegamos. ¿Cómo están? Muy buenos días, ya estamos en este segundo bloque informativo de noticias. Día viernes 8 de mayo. Saludamos a toda la gente que llega, a todas las personas, ¿cierto?, que se incorporan a nuestra sintonía en este día viernes 8 de mayo. Saludamos a todos los segundos que hoy día están de onomástico y también, por supuesto, saludamos a toda la gente que hoy día le está dando una nueva vuelta al sol, que está de cumpleaños, pues. Claro que sí. Tremenda alternativa, como siempre. Esa tarde de cumpleaños, un día viernes, pues sí, de todas maneras, de todo que ver. Hoy día revisando prensa regional, nacional, internacional. Hay harto que comentar, pero como siempre también junto a la música y junto a la compañía de nuestros queridísimos auspiciadores que tienen la gentileza de estar con nosotros. Frío, claro que hace frío. Estamos con temperaturas bien bajitas después de la lluvia. Sabemos que este fin de semana vamos a tener las mínimas más bajas de este 2026, las primeras, porque sabemos que estamos recién partiendo con esta temporada que ya también se vislumbran las características invernales. Vamos a estar con menos un grado, ¿no?, desde mañana, sí, la madrugada de este sábado, vamos a estar con menos un grado, y el día domingo vamos a tener uno. En algunas comunas va a ser mucho más bajito, ¿eh?, pero estoy hablando de acá, de la zona más valle. 7 grados de sensación térmica es lo que tenemos a esta hora, y fíjese que las precipitaciones se van a quedar. Estaba recién como una lluvia muy débil. Se va a mantener el cielo cubierto y después de la 1 de la tarde nuevamente vamos a tener lluvia débil, ¿ya? Así que ténganlo claro, lluvia débil todavía queda un poquito. Es lo que se nos viene, claro que sí. 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

Ya, así que ya lo sabe, tenemos nuestras redes activas a esta hora, por supuesto, nuestro fanpage en el Facebook, nuestro WhatsApp, el +569 7241 0043, y también, por supuesto, nuestro Instagram, que es @radiomagistralfm. Contarles, cierto, que mañana vamos a tener una mínima de 0 grados, mucho frío en la mañana, y una máxima de 15 grados, pero ¿sabes qué va a ser lo bueno de este fin de semana? Que el día sábado y el día domingo vamos a tener cielos totalmente despejados, temperaturas bajas en la madrugada y en la noche, pero en el día se va a poder hacer cosas. ¿A qué me refiero? Con mucha gente que he conversado, después de esta lluvia bien intensa que tuvimos en estos días, que aparecieron algunas goteras, que hay que limpiar alguna canaleta, limpieza de cañones. Bueno, puedes aprovechar entonces también el fin de semana, porque no vamos a tener lluvia. Vamos a estar con 15 de máxima, mañana una mínima de 0, el domingo una máxima de 16 y una mínima de 3 grados. Así que aproveche, aproveche que vamos a tener solcito mañana, el domingo, y también el día lunes, con un poco más de temperatura incluso el lunes. Nos va a regalar el lunes 18 grados. Y el martes, miércoles y jueves las máximas podrían llegar hasta los 17, con harta niebla matinal y nada de lluvia, por lo menos hasta el 21 de mayo. No se ve lluvia por lo menos hasta el 21 de mayo, pero usted sabe que esto cambia, el tiempo es así. En la región metropolitana, después de también las precipitaciones que vivieron ayer estuvieron con precipitaciones, con vientos, con también, cierto, algunos relámpagos en la zona oriente de la región metropolitana, hoy día ya están con temperaturas ya más acostumbrados a ellos, ¿no? 18 grados, mañana 20 grados, el domingo 25 grados. Oye, o sea que el fin de semana 25 grados como verano, ¿po? ¿Qué envidia podríamos decir, o no? ¿O usted prefiere el frío, la lluvia? 25 grados hoy el domingo ahí en la región metropolitana. Vamos a seguir revisando prensa, pero también, por supuesto, música a esta hora del día.

0: Es la hora 10:32 minutos.
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Ya, estamos de vuelta, son 19 minutos los que nos separan de las 11 de la mañana. ¿Cómo están ustedes? ¿Cómo llegamos al viernes? Llegamos ahí a medio morir saltando. Oye, hay harta gente, hartos auditores que están bien enfermos, bien resfriados con lo propio, ¿no? De esta época del año, porque la verdad, para que no vamos a ser los tontos, todos hemos pasado ya, yo creo que por uno o dos ya cuadros respiratorios, y es difícil de repente poder abstraerse de no estar con personas, porque somos seres sociales, ¿no? Entonces es muy difícil que podamos estar encerrados en la casa para decir, no, yo no me quiero resfriar, así que no me voy a juntar con nadie. Es casi imposible, y sobre todo porque los más chiquititos, ¿cierto? En el jardín, en las escuelas, ¿qué? ¿Para qué andar con cosas? Pues son focos de contaminación importantes de virus, y al final terminamos todos enfermos, resfriados, nada grave, menos mal, pero con los típicos virus de este principio de año, que es son los resfriados comunes, en realidad. Lo que más ha pegado, ¿eh? Y sobre todo porque usted sabe que los virus viven felices en el frío. Entonces están en su época más amena los virus, y lamentablemente para nosotros, ¿cierto? Son varios y no tan solo uno los que andan dando vuelta en esta época. Las temperaturas que recién comentábamos, ¿cierto? Que están tan bajitas y que de hecho este fin de semana van a bordear los 0 grados de temperatura.

autoridades que hoy nos acompañan, Seremi de Gobierno de la Región de la Araucanía, Felipe Montero Viveros, y representante de nuestro delegado presidencial. Seremi de Ciencia, Tecnología, Conocimiento e Innovación, Saray Salazar Leiva. Saludamos también al alcalde de nuestra comuna, señor Hans González Espinosa. Saludamos también al concejal don Ernesto Lincoñir. Concejala Sara Huenchupil. Concejal Miguel Hernández. Concejal don José Carlos Peña. Concejal don Josué Madariaga. Concejal don Jorge Rivera. Directora Regional INDAP, Ingrid Cid Alda. Jefe Provincial Cautín CONAF, Yanira Sandoval Valle. Subprefecto Jefe PDI Lautaro, señor Pedro Honorato Salvo. También saludamos al suboficial mayor Sergio Ferrada Rodríguez en representación del teniente de Galvarino. Superintendente de Bomberos de Galvarino, don Andrés Rifo. Presbítero de la Iglesia San Antonio de Padua, padre Francisco Millán. Jefa de Área INDAP Galvarino, Andrea Aguilera Vivallo. Representante del Honorable Diputado de la República, diputado Eduardo Cretón, señor Rodrigo Vidal. Saludamos también al representante de la directora del hospital de nuestra comuna, Giselle Acuña. Invitados especiales, funcionarios públicos y en especial a todos nuestros vecinos y vecinas de la comuna de Galvarino. A continuación, invitamos a los presentes a ponerse de pie para entonar nuestro himno nacional.

Para comenzar nuestra cuenta pública, les presentamos un video introductorio de lo que fue nuestra gestión municipal durante el transcurso del año 2025.

Bueno, de esta manera, Radio Magistral de Galvarino, a través del 93.9, está llevando hasta sus hogares lo que es la transmisión de la cuenta pública de la ilustre Municipalidad de Galvarino. A esta hora se está transmitiendo directamente del gimnasio, donde se está llevando a cabo de esta protocolar actividad. Hasta sus hogares, Radio Magistral, transmitiendo en vivo y en directo, una vez más preocupado de la contingencia de nuestra ciudad.

0: de lo ocurrido en este año, por supuesto, y que se va a dar cuenta hoy día en la cuenta pública, año 2026, de la comuna de Galvarino, esta cuenta pública que va a ser encabezada por el alcalde de la comuna, acá, González, y además que hay diversas autoridades acompañando. Está el seremi de vocería de presidencial, Felipe Montero, además diversas autoridades que hicieron presentes en esta instancia tan importante para nuestro, para la comuna, para la gestión del año 2025 y bueno, lo que está pensando en 2026. En este momento dice, estamos hablando obviamente de estos lugares de Galvarino, la ciudad, la comuna, perdón, de Galvarino, se está mostrando, se está mostrando obviamente con un eslogan, con distintos terrenos, de las diversas actividades que se han realizado. Por ejemplo, aquí está mostrando la clínica de Sal Mugli, que estuvo aquí en Galvarino, en los sectores rurales, principalmente de la comuna. Todo este traslado, obviamente, del municipio a los territorios que están alejados, a los territorios rurales. Ahí está presentando el siguiente introductorio de la gestión de la municipalidad de Galvarino, que ahí, bueno, la gente está pudiendo ver. El gimnasio está repleto, la verdad, está repleto de personas quienes hoy día están acá, que van a conocer, por supuesto, toda la gestión que ha ocurrido en la comuna y la que se ha hecho parte encabezada por el alcalde de Galvarino, González, junto con el Consejo Municipal. Además, bueno, ahora está mostrando los hitos que han ocurrido acá en la comuna, por ejemplo, la entrada norte y sur de Galvarino, que tienen una fachada totalmente nueva, y son recientemente, entonces como que estamos dando esos cambios que han habido, un centro comunitario de los cuidados también. Además, la gestión institucional que se ha realizado también desde la municipalidad, desde el municipio, con las diversas autoridades, por ejemplo, contaba una sesión entre los alcaldes de San González y el alcalde Richard Leonelli de Lumaco, en estos trabajos que se han realizado en el puente que une estas dos comunas. También ahí con los múltiples políticos que han venido a la comuna a conversar, pero también la gestión que ha hecho el alcalde fuera de lo que es Radio de Galvarino, por ejemplo, con el gobernador de San Sirio, vemos ahí con los consejeros regionales, con el fiscal regional, Roberto Garrido, por supuesto, ahí vemos una gestión conjunta con los otros municipios, Cholchol, las comunas vecinas, por supuesto, quienes también han trabajado para el bienestar de sus respectivas comunas. Ahí también se ha mostrado el trabajo que se ha ido realizando, este trabajo que muchas veces no se ve a simple vista, pero que se gestiona desde el interior de la municipalidad para ir en ayuda de todas las personas, los galvarinenses en este caso, quienes hoy día están acá viendo este video introductorio. Recuerdo a todos quienes nos están escuchando, que está mostrando toda la gestión que se ha realizado en este último año. Además,
1: Ángela, ¿quedan con el sonido ambiente entonces? Gracias, Ángela.
2: Bueno, primero que nada, saludar a cada uno de ustedes, saludar a las autoridades presentes. Hago propio el vocativo del inicio de esta actividad. Quiero agradecer a los dirigentes, a los distintos vecinos que se dieron cita, que recogieron la invitación, a pesar de un día lluvioso como hoy, que hayan podido trasladarse a la comuna de Galvarino y venir a ver la cuenta pública. La verdad que tiene un tremendo valor para nosotros como administración, porque ustedes dejan en sus casas, de algún u otro modo, tiempo que es valiosísimo, sobre todo en el sector rural y también en el sector urbano. Así que quiero partir agradeciendo eso y darles un aplauso para ustedes de agradecimiento por estar acá presente en esta actividad. Muchas gracias por venir y acompañarnos. Quiero también decir, antes de iniciar la presentación de nuestra gestión, que esto también tiene relación no solo con proyectos que nosotros hemos iniciado, sino que también con proyectos que nacen de la necesidad de la gente y que muchas veces trascienden a los gobiernos comunales. Entonces, aquí vamos a entregar y dar cuenta de los proyectos que hemos ido ejecutando, diseñando y trabajando. Nosotros creemos humildemente que los proyectos y las necesidades de la gente no nacen con nosotros. Los proyectos, las necesidades nacen de ustedes. Nosotros recogemos, trabajamos y los sacamos adelante en beneficio de nuestra población. Así que eso es lo que vamos a continuación vamos a presentar de la gestión que hemos realizado en este 2025. Primero, podemos contar que nuestra gestión municipal, ¿cierto? Tenemos todas las áreas en las cuales nosotros trabajamos, los distintos ámbitos, desde la administración municipal, la administración de finanzas, DAP, asesoría jurídica y todos los departamentos que convergen en la administración del municipio. Ahí está plasmado la cantidad de divisiones y departamentos que tenemos, más las subdivisiones que tiene cada uno de ellos, por cierto. Nosotros tenemos una inversión, ¿cierto?, en el presupuesto recién pasado el 2025 de 7.818 millones de pesos. ¿Ya? Eso es para lo que es el funcionamiento del municipio y eso se compone de estos fondos, del Fondo Común Municipal, ¿cierto? Que viene del aporte de los municipios, desde los que más tienen a los que menos tenemos. Nosotros ahí en esa materia dependemos del Fondo Común Municipal del 87.7%, es decir, la parte importante se compone de nuestro presupuesto del Fondo Común Municipal. Principalmente viene de ahí para todo lo que son los gastos y funcionamiento de nuestro municipio. Tenemos también, bueno, el saldo inicial de caja, los tributos, fondos de equidad territorial, transferencias de corrientes y otros tipos de financiamiento. Ya, los gastos de vengado, 7.462 millones de pesos. Ahí está en lo que nos ha correspondido gastar y poder para poner en marcha y funcionamiento el municipio año a año. 36%, ¿cierto?, en personal. Tenemos un 34% en bienes y servicios. Transferencias a otras organizaciones como Salud Educación, también contemplamos a Bomberos, que está acá con nosotros también, y otras iniciativas de inversión y otros 3,8%. Aquí están las acciones relevantes que nosotros creemos que es importante de acuerdo a lo que hemos visualizado y el diagnóstico que teníamos. Por ejemplo, tenemos el año 2024 se traspasaron 34 millones de pesos y nosotros estuvimos obligados a transferir 270 millones de pesos. Alguien dice, ¿qué pasó aquí? La verdad que tuvimos que transferir porque se arrastraba una deuda tremenda y tuvimos que devolver dinero que era de proyectos. Y si esos dineros no los devolvíamos, necesariamente corríamos el riesgo que no nos financiaran, por ejemplo, que estamos a puertas de entrar con el Colegio San Juan de Ailinco, que había que devolver esa plata en un inicio. Y ahí está esa gran dolor que nosotros tenemos porque 270 millones de pesos de la gestión municipal es mucho dinero, podríamos destinar a compra de ripio, a compra de ayudas sociales, a construir, reconstruir cosas que nos dañan tremendamente con los incendios. Es dinero que hay que priorizar, pero ese es el trabajo que nosotros debemos desarrollar para sacar adelante nuestro municipio. También tenemos en salud, ¿cierto? En salud habían 13 millones de pesos, tuvimos que traspasar 86 millones de pesos, una variación también, producto de lo mismo, tenemos que empezar a pagar deudas, a priorizar y poder sanear. El desafío es a sanear en un corto plazo estos departamentos. Más adelante les voy a ir mostrando cómo ha ido avanzando y la evolución que hemos tenido. Bueno, y a bomberos, que nosotros lo que creemos es importante, todos los años nos afectan los incendios, lamentablemente, ese es un tremendo retroceso que tenemos, porque sabemos dónde parte el fuego, pero nunca sabemos dónde termina. Y como lo decía el video, tenemos 13.000 hectáreas que se afectaron en la temporada anterior, y eso nos afecta directamente en los emprendimientos, en el desarrollo de nuestra gente. Nos retrasamos considerablemente, y eso nosotros creemos que invertir en bomberos, no estamos invirtiendo en bomberos, estamos invirtiendo en nuestra comuna, ¿ya? Y ahí pasamos de 10 millones a 20 millones y creemos que es posible tal vez ir aumentando porque bomberos tiene una deficiencia, pero hay algunas estrategias que vamos a abordar este año. El desarrollo comunitario, la DIDECO, En la DIECO tiene distintos departamentos con los cuales se tiene que trabajar y poder sacar adelante nuestra comuna con las necesidades que ellos tienen. En vivienda, por ejemplo, logramos atender 1.189 familias, personas que llegaron donde nosotros y las pudimos atender y pudimos de alguna u otra manera dar respuesta. En algunos casos, evidentemente, podemos dar la solución como postulación, como en otros casos, lamentablemente, tenemos que decir principalmente el problema de los saneamientos de terreno que no nos permiten, ¿cierto?, presentar y postular a vivienda. Tenemos desde subsidios habitacionales 387 beneficiarios con subsidio. Eso se traduce en una cifra no menor de 20.000 millones de pesos para nuestra comuna. Y eso, la verdad, que es un impacto en la calidad de vida de nuestros vecinos, apoyar y sacar adelante lo que es el tema de vivienda. Tenemos, los 20.000 millones lo podemos deducir en lo siguiente: 35 familias, cierto, al DS1, 72 familias beneficiadas con subsidio en el 2025, 4.000 millones, 570 millones, 25 familias que logramos conseguir en el calor mi hogar del Ministerio de Energía. Más adelante está la lámina, 5 comunas del país lograron tener esta inversión, cifra no menor, 649 millones, 650 millones redondeando para nuestra comuna. Un impacto real en la calidad de vida de nuestros vecinos. 95 familias, cierto, proyectos habitacionales en ejecución. Estamos con 32 familias que se le entregaron los proyectos. 128 familias beneficiadas a la espera de inicio de obras. Aquí tenemos mucho trabajo que desarrollar. Falta, estamos recién partiendo. Esto es una muestra de lo que hemos hecho. Pero sin duda el compromiso es sacar adelante toda la cartera de proyectos que tenemos, porque es súper necesaria la inversión en habitabilidad y viviendas para nosotros. Aquí está la lámina donde está el calor mi hogar. Relevamos esta lámina y este dato porque son 5 comunas a nivel nacional. Cuando llegamos en febrero del 2025 nos dimos a la tarea de sacarlo de forma urgente porque si no corríamos la posibilidad de no poder postular. Y llegamos atrás, pero como dice la palabra, los últimos serán los primeros y quedamos primero y nos ganamos ese beneficio. Así que para nosotros es relevante poder sacar esto y lo sacamos en tiempo récord. El desafío, ya lo decía, postular a 130 familias nuevas en subsidios habitacionales, avanzar en sus soluciones habitacionales como, por ejemplo, sacar el comité El Llano que viene hace mucho tiempo y que hoy día estamos a puerta de poder pedir que los califiquen, que los entreguen y que nos puedan financiar ese subsidio porque ya están con terreno. Falta la etapa final y el desafío y el compromiso a gestionar de forma inmediata eso. También se lo planteé antes de ayer cuando estuve en reunión con el presidente de la República y ahí estuvimos con sus ministros y fue una de las tareas y ya tengo una audiencia pedida para que nos reciban en Santiago en los próximos días. 50 nuevas viviendas entregadas, inauguradas ahora y también tenemos que trabajar fuertemente. Y es urgente los terrenos, que tanto se han manoseado los terrenos para poder comprarlo y adquirir y para poder trabajar. Veo algunos dirigentes acá que me miran, ¿cierto? De los comités que tenemos al lado del gimnasio hacia arriba que están presentados para poder trabajar y poder comprar esos terrenos. Eso es urgente para nosotros, el desafío es a poder conseguir esos terrenos y ahí ir avanzando. ¿Qué es lo que tenemos en el programa de habitabilidad? Tenemos, cierto, 14 subsistemas de seguridad y oportunidades, construcción de mejoramientos, mejora en inversión directa, en mejoramiento integral. Ahí tenemos algunas fotos, cierto, donde hemos estado en los distintos programas.

0: Y a mí me han catalogado muchas veces que las ayudas sociales, yo estoy por cortar ayudas sociales. Nunca he dicho eso. Lo contrario, las ayudas sociales tienen que mantenerse, pero además focalizar los recursos. Porque muchas veces se entregan ayudas sociales donde la gente no lo necesita o termina vendiendo las ayudas sociales. Y aquí a nuestra administración lo que nos interesa es que las ayudas sociales lleguen donde realmente se necesita. Y ahí nosotros tenemos 1.269 cajas de alimentos que entregamos a las familias, ya a las familias que están necesitadas, donde hemos recepcionado la inquietud, hemos trabajado con los distintos dirigentes, nos manifiestan la inquietud y nosotros después vamos, aunque a veces parece un poco tedioso, pero nos comprobamos que va a llegar esa canasta, que va a llegar esa familia que está sufriendo esa necesidad. 169 familias hemos apoyado en temas de construcción, de alguna u otra manera con materiales, con ayuda, para poder finalizar a veces o simplemente complementar lo que ellos ya tienen construido. En agua potable teníamos un déficit absoluto, con 33 familias ya hemos podido lograr temas de estanques de agua. Seguimos aumentando esa cifra hoy día, por cierto. 27 familias hemos trabajado con elementos de primera necesidad, principalmente cuando hemos tenido temas de incendio. 13 familias de equipamiento básico del beneficio ya de un total de 26 niños, ahí están demostrados, 18 familias con aportes económicos. Esto se traduce básicamente cuando tenemos algunas personas que están muy mal económicamente, porque hay que decirlo, y lamentablemente además sufre, por ejemplo, la muerte de algún familiar y no hay recursos para poder apoyar los gastos tan básicos a veces y son mínimos, gastos fúnebres del ser que acaba de fallecer. Eso se traduce en 175 millones de pesos. Mire, hoy día tenemos 175 millones de pesos en alguna de las asistencias sociales, pero habíamos pasado 270 millones de pesos a educación. Si hubiéramos tenido una responsabilidad fiscal administrativa, esos recursos los podríamos estar destinando en otra materia. Tenemos un compromiso que asumimos nosotros, un programa que nosotros lo destinamos y lo propusimos, que es un niño, una cama. Nosotros tenemos una realidad que es muy dolorosa. Primero tenemos niños que a veces están durmiendo un niño, dos niños en una cama. Y nosotros creemos que eso es indigno. Por tanto, queremos y firmamos un compromiso con la Oficina Local de la Niñez para que cada niño en nuestra comuna, nunca más, y vamos a ir superando año a año, esa meta, tenga una cama y sea un niño. Y eso es dignidad para nuestros vecinos. Entonces, creemos que es justicia, creemos que eso debemos hacerlo, estamos completamente convencidos de esa acción, así que vamos a ir avanzando fuertemente. Es muy menor, pero cuando uno llega a esos hogares y se da cuenta del impacto que esto genera, la verdad que es tremendamente positivo y además para nosotros gratificante poder llegar con esa ayuda. Ahí tenemos, cierto, los desafíos para el 2026, aumentar esta cobertura, ¿cierto? Garantizar el compromiso que nosotros asumimos. En ese compromiso nos acompañaron todo el cuerpo de concejales, con el cual está completamente de acuerdo en que podamos avanzar en esta materia y por ciento autorizar también los recursos para ello.
1: Buenas tardes, mi nombre es Sandra Vega Bustamante. Mi nombre es Sandra Vega Bustamante. Soy presidenta de la comunidad indígena Minas Huimpil, de la comuna de Galvarino. En esta instancia quiero agradecer al municipio, especialmente al alcalde Jan González, por haber tomado en cuenta nuestro llamado de entregar una ayuda social por cada familia que en estos momentos están pasando por precarias condiciones. Y esto le va a servir de mucho. Y bueno, agradecerle también a ustedes que pudieron estar acá en terreno. Agradecerle al alcalde porque es un alcalde de terreno que realmente acude siempre a los llamados de las comunidades.
2: Bueno, estamos con la transmisión en directo, ¿cierto?, desde el gimnasio municipal en donde se está llevando a cabo la actividad de cuenta
0: pública. Hemos querido potenciar para nosotros fundamental el desarrollo con nuestros adultos mayores. Cada uno de los que están acá probablemente se habrán dado cuenta, yo trato de llegar a todas las actividades que desarrollan los adultos mayores porque es importante. Hoy día que nosotros estemos acá parados es gracias al esfuerzo y el trabajo que algunos de ustedes ya desarrolló, el trabajo que ustedes ya hizo. Ese trabajo que se realizó hace algunos años atrás, no vamos a decir mucho, refleja el que hoy día nosotros estemos parados acá. Por tanto, debemos tomarlos en cuenta. Ustedes están llenos de energía, llenos de sabiduría, llenos de espíritu para poder seguir. Yo cuando voy a las reuniones con ustedes, me vuelvo cargado de energía, para nada agotado. De hecho, ustedes tienen más energía

0: que no somos nosotros mismos muchas veces. Ahí tenemos que hemos trabajado en atenciones podológicas, ¿cierto? También hemos trabajado en lo que es inversión en proyectos adjudicados, 26 millones apoyando a nuestros adultos mayores para poder desarrollar distintos talleres y trabajos con ellos. Tenemos el desafío personal de personas mayores para el 2026. Tenemos que aumentar las prestaciones podológicas. Es una necesidad urgente, nuestros vecinos lo necesitan. Nuestra población ha ido aumentando en temas de diabetes, ¿cierto? Y distintas enfermedades, y son necesarias para nuestros adultos mayores. Y tenemos que llegar al sector rural, no solo acá en la parte urbana. Tenemos acá que atender, aún nos falta, pero tenemos que aumentar, es un desafío permanente. Incentivar a las nuevas conformaciones de agrupaciones es fundamental para poder conseguir recursos, porque cuando uno los postula a los distintos lineamientos de los distintos ministerios, nos dicen ir los adultos, no es por uno, es por la agrupación, y ahí vamos avanzando y vamos teniendo mayores recursos para nuestra comuna, y eso es un compromiso. Y por último, algo que nos están pidiendo ellos, conformar un ballet folclórico de personas mayores. Tienen tanta energía que nos han dicho nosotros, ¿por qué no? Si ya están en los niños ustedes, tenemos que ir avanzando también en esta materia. Ahí tenemos algunas de las actividades con nuestros adultos mayores, ¿cierto? Donde hemos estado trabajando.
1: Hola, talleres. Soy Marilyn Vera, presidenta del Comité del Adulto Mayor de Corriente Blanca. Gente linda, y vengo a agradecer al alcalde Hans González y al programa del adulto mayor por su activa colaboración con nosotros para haber obtenido el Fondo Nacional del Adulto Mayor, en donde ellos han estado siempre presentes, en terreno, en nuestra comuna, apoyándonos con todo esto. Por eso, señor alcalde.
0: Hay un testimonio de una vecina que ha estado palpando en cuerpo y alma lo que ha sido el trabajo con ellos. Bueno, aquí hay un tema que es inclusión. Inclusión siempre está en el discurso, pero nunca está en las acciones. Y nosotros hemos querido llevar del discurso a la acción, por ejemplo, en todo este tipo de iniciativas que son, por ejemplo, el tránsito vía independiente en Senadi, convenio te apoyamos en dignidad que incluye, ¿cierto?, en el fondo regional del 8%, la red de apoyo de cuidados para nuestros vecinos que están en esto, las ayudas técnicas Senadi, habitabilidad a adultos mayores, indígenas, ¿cierto?, charlas y seminarios, ayudas técnicas, fundaciones. Fundación semejante acá, nosotros hemos logrado apalancar. Tenemos una atención de 245 personas y hemos logrado apalancar 125 millones de pesos, que el año anterior era cero. Así que eso, de verdad, un reconocimiento a este programa, porque se está haciendo la pega y a quien lo dirige, que ahí es Alexa Barra. Tenemos desafíos, por cierto. Tenemos que apoyar la actividad física para nuestras personas que están con inclusión, con alguna déficit de movilidad. Tenemos que trabajar en el aumento de cobertura de las ayudas técnicas. Es fundamental que el día de mañana ellos puedan desarrollar sus actividades de forma autónoma. Y que existan espacios de apoyo familiar para inclusión. Neurodivergentes, hoy día se veo por ahí a los dirigentes, se trabajó, muchas gracias por acompañarnos, porque se está trabajando en apoyo, se formó una agrupación y nosotros estamos muy contentos por ello y les vamos dando cuerpo a esta necesidad tan sentida en nuestra comuna. Ahí estamos con algunas de las ayudas técnicas que se han conseguido, desde sillas eléctricas, desde sillas manuales, ayudas tan básicas como de repente baños portátiles para las personas que tienen alguna discapacidad.
2: Soy presidente de la agrupación Fe y Esperanza. El tema de la inclusión a mí me ha servido mucho acá en Galvarino, porque anteriormente no se hablaba de este tema y además se están formando más grupos con el tema de la discapacidad, por ejemplo. Y hablando con el tema de la inclusión, acá en nuestra comuna, por ejemplo, el alcalde está iniciando más actividades con el tema de la inclusión.
3: Hola, mi nombre es Ricardo Barada Riquelme y me han venido a ayudar la kinesióloga, terapeuta, y puedo escribir con mi mano donde eso no lo podía hacer, y también me han dado una silla eléctrica que me sirvió de mucho. No me dieron esto y esto otro para hacer ejercicio con mis manos.
0: El desafío aquí es a seguir avanzando en estas ayudas técnicas y que no queden invisibilizados y que solo sea el discurso, sino que vayamos a la acción. Tenemos un programa y además tenemos nuestra comuna, se compone, cierto, de un 70% y algo más de población mapuche que tenemos en nuestra comuna. Nosotros aquí hemos trabajado en la postulación de distintos subsidios, de distintos para poder comprar de tierra, cierto, la compra de tierra, la posesión efectiva, calidades indígenas, acreditaciones, derechos de uso que están necesarios para poder ir avanzando en postulación de proyectos, cursos de mapuzungún, porque hay gente que quiere ir practicando su lengua. Yo desde mi visión practico la libertad y la libertad tiene que ser para todos. Si alguno de las personas que quieren poder practicar el mapuzungún perfectamente, podemos apoyar nosotros desde la acción también, no solo desde el discurso, decir que somos una comuna donde tenga solo población mapuche, sino que también ir apoyando las distintas áreas y las necesidades de ellos. Esto llegamos a un monto de 60.800.000 pesos el año pasado. Ahí tenemos las distintas actividades culturales con las cuales hemos apoyado, que nacen muchas veces de la necesidad de los mismos dirigentes. Nosotros apoyamos y acompañamos. Creemos que esa es la forma, creemos que ellos practican la cultura en su entorno como lo viven, no como una cuestión propia mía, al contrario, acompañamos y ayudamos en eso apoyándoles. Juegos de palín, ¿cierto? También los cursos de mapuzungún ahí, podemos demostrar. Eso es lo que es en el área del programa mapuche que tenemos. También tenemos la oficina local de la niñez. Bueno, aquí nosotros hemos apoyado fuertemente esto porque creemos que hay que socializar y que nuestros niños, si bien es cierto, tienen derechos, pero también tienen deberes. Entonces no hay que ir confundiendo que solo existen los derechos. Y en este caso nosotros tenemos 76 casos atendidos. Tenemos las actividades, ¿cierto?, que se desarrollan promocionamos en el territorio, 143. El presupuesto del programa anual es de 75.889.000. En el 2025, nosotros triplicamos el alcance en las garantías explícitas de los servicios y los beneficios para nuestros niños. Entonces, es un trabajo en el cual lo desarrollamos entre todos. No es una cuestión solo nuestra, sino que también hay una directriz, por cierto, el enfoque, ¿cierto?, con nuestros adolescentes, y la promoción de los derechos de los niños y niñas y adolescentes de nuestra comuna. ¿Qué desafíos tenemos acá? Poder cumplir un plan de trabajo en promoción de derechos, ¿cierto? Conformación de un consejo consultivo rural. ¿Por qué rural? Porque en la comuna tenemos uno, en la parte urbana, que ellos están por acá. En la parte urbana tenemos, en la parte rural nos falta porque también tenemos que escuchar la voz de los niños que están también en el sector rural. Ahí tenemos los encuentros de los consejos.

0: Bueno, a esta hora de la mañana, ya sí, faltando 20 minutos para las 12 horas mediodía en Chile, el Radio Magistral está llevando hasta sus hogares lo que es la cuenta pública, ¿cierto?, que entrega el señor alcalde, don Juan González Espinosa, como corresponde cada año según ordena la ley, ¿verdad? Desde el gimnasio municipal, en forma directa, transmitiendo Radio Magistral desde Galvarino. Galvarino, una población aproximada de 12.500, 12.600 habitantes más o menos, encontrándose en su parte urbana, alrededor de 4.000 a 5.000 habitantes según el último censo confirmado el año 2020 aproximadamente. Quedamos en espera entonces de la señal desde Galvarino de esta transmisión en el gimnasio municipal encabezado por don Hans González Espinosa y por supuesto con el Consejo Municipal en pleno y algunas autoridades invitadas, así como autoridades de nivel regional, de nivel nacional y también autoridades locales, organizaciones sociales, centros culturales y juntas de vecinos que también se han hecho presentes. Se ha mostrado ya diversos testimonios respecto de esta actividad. Y continuamos entonces con el discurso de don Hans González Espinosa.
1: La nueva, los Chase Leaders, algo que era una actividad que se veía solo en las grandes ciudades, quisimos apostar, quisimos preguntar, y la verdad que hoy día los apoderados nos dijeron que queremos que esta actividad se siga desarrollando en nuestra comuna. Así que por eso estamos muy contentos. Las canchas están todos los días ocupadas, hoy día tenemos los espacios, la verdad que nos restamos de hacer actividades porque no tenemos dónde, y ese es el trabajo, el desafío que viene un poquito más adelante. Proyecto, ¿cierto?, de concurso de vinculación con la comuna, tenemos ahí los encuentros, los cheerleaders, tenemos las escuelas y encuentros deportivos, la cultura de vida, ¿cierto?, con los talleres artísticos. Eso se traduce en 70 millones de pesos que logramos apalancar del Fondo Regional de Desarrollo. Los desafíos en deporte y cultura. El aumento de los talleres, sin duda, nos falta. Nos faltan en otras áreas poder seguir llevando a cabo, por ejemplo, soy un defensor absoluto que no podemos seguirle dando la espalda al río. Queremos empezar a desarrollar kayak en nuestro río y para ahí estamos presentando un proyecto para que nuestros niños y jóvenes puedan practicar kayak en nuestro río, disfrutar de él, y eso nos ayudará a que lo puedan cuidar, que podamos desarrollar actividades en torno a nuestro río y que no lo tengamos lleno de basura como lo tenemos hasta ahora, y que culturalmente debemos ir cambiando eso en nuestra mente. Aumentar las postulaciones, por cierto, ya hemos destinado personal para eso, para que este año tengamos un mayor retorno de las actividades e iniciativas que presentamos. Visibilizar y ampliar la cobertura municipal en el ámbito deportivo, ya lo decía, poder ir aumentando cada vez más esta línea, porque para nosotros es fundamental el desarrollo de y actividades deportivas. Ahí tenemos algunos talleres, las ligas y lo que hemos desarrollado. No estoy peleando yo por si acaso, estoy dando la bienvenida, no estoy poniéndome los guantes.
2: Mi nombre es Mirna Cerda, soy presidenta del Ballet Municipal FEMAPU y hoy día quiero presidenta del Ballet Municipal FEMAPU y hoy día quiero expresar mi más sincero agradecimiento a nuestro alcalde Juan González, con tanto apoyo que nos brinda a nuestro ballet, ya que sin su apoyo no podríamos seguir funcionando por las gestiones que han hecho en tantos de apoyo de espacio, de transporte cuando nosotros lo requerimos. Siempre están a la par trabajando con nosotros. Nos ayudaron también con los proyectos, cosa que anteriormente no lo podíamos tener. Así que esperamos seguir trabajando, obviamente, por el bien común de nuestras niñas, por la cultura de Galvarino y para brindarles también un mejor espectáculo de parte de nuestro ballet.
3: Buenos días, mi nombre es María Venegas, soy presidenta de acá de la Escuela de Fútbol. Bueno, la Escuela de Fútbol en el año 2025 inició con pocos niños y actualmente cuenta con más de 100 niños que asisten a entrenamientos diariamente. Y también los profesores han hecho un buen trabajo hasta el momento, donde ellos entrenan a pesar de la lluvia y del frío.
4: Vine a conversar con él y le planteé lo que estaba ocurriendo con la escuela de fútbol, que había muy pocos niños, los niños estaban todos yéndose para otros pueblos a entrenar, a competir, y eso es lo que quisimos nosotros, recuperar a nuestros niños. Estoy muy contenta con lo que está pasando acá en Galvarino, que los niños están motivados, Y también le pido a los papitos que se acerquen acá a la escuela de fútbol a apoyar a sus hijos. El alcalde de Don Juan González, que es muy conocido acá, sobre todo por nosotros, ha sido excelente. Ha tenido mucho logro acá en la comuna de básquetbol, boxeo, todas esas cosas que antes no existían y mucho más.
1: Bueno, ¿hay algún testimonio de los padres apoderados? Como les decía al inicio de esta presentación de deporte, si nosotros tenemos un dato que es no menor, y eso lo voy a sacar textual, si nosotros invertimos 150 minutos de nuestra vida en la semana de ejercicio, reducimos en inversión de salud para nosotros en un 26%. Entonces, por eso es la importancia de mantener y seguir fomentando el tema de el deporte en nuestra comuna. Vamos a pasar a lo que son organizaciones comunitarias. Hoy día hemos pasado a tener 105 talleres laborales efectivos que están activamente trabajando, que le apoyamos con monitoras, que apoyamos con materiales y que están desarrollando distintas actividades, que están desarrollando, ¿cierto?, habilidades, y algunas de ellos están además llevando un ingreso adicional con las actividades que están desarrollando. Tenemos 1.260 mujeres que hemos logrado capacitar en el transcurso de este año, ¿cierto? Dirigentes 53 en las distintas jornadas que hemos desarrollado. Cuando digo 53 dirigentes que se han apoyado en la dirigencia, también hemos apoyado para que ellas puedan tener las capacidades de poder presentar sus proyectos y poder buscar muchas veces los fondos, porque fondos hay. El problema está en que a veces nosotros llegamos tarde. Y el municipio no siempre tiene la capacidad de poder postularle a todos un proyecto. Y capacitar a nuestros dirigentes para nosotros es fundamental. A veces es simple poder tener la personalidad jurídica al día o poder anticiparse a cada hecho y poder apalancar recursos con el apoyo nuestro para sus distintas organizaciones. Tenemos hitos históricos para nuestra comuna, que ha sido poder conformar la oficina, ¿cierto?, de la juventud. Ahí tenemos 1.294 participantes ya en el año recién pasado, inversión total de 41.200.000, con un aporte municipal, ¿cierto? Primero financiado con el FNDR del Fondo Regional. Tenemos el lanzamiento de la oficina, las charlas de educación, giras de ferias de educación superior. Tenemos también trabajo con el centro de alumnos. Recreos con sentido, gira de encuentros de banda donde pudimos trasladar nuestras bandas. Hoy día están siendo invitadas a los distintas comunas. Ahora para el 21 la banda de uno de nuestros colegios está invitada a Traillén a tocar. Han visto que nuestras bandas tienen una tremenda calidad. Trabajamos en un preuniversitario online de un convenio que sacamos con la Universidad Autónoma, y el campeonato de arquitectura de puente que se desarrolló y fue un éxito y muy, muy, muy entretenido cuando estuvieron participando los niños. Los desafíos, por cierto, que tenemos: recuperación y creación de espacios para jóvenes con los distintos espacios públicos, un voluntariado juvenil que nos acompañe, por ejemplo, que es lo que hemos pensado ahí. Nuestros niños tienen distintas habilidades y por qué no tomar esas habilidades ya nacidas, por ejemplo, en el Liceo Gregorio Urrutia, que tenemos algunas especialidades, e ir al terreno, e ir a acompañar donde algún adulto mayor necesite, por ejemplo, reparar su casa, reparar un baño. Y eso también va a tomar mayor conciencia social por parte de nuestros niños, y que hay personas que están afuera que lo están pasando mal. Entonces tenemos que tener un voluntariado juvenil. El Festival de Talento este año fue un éxito. También tenemos una final internacional de freestyle. Algunos de ustedes dirán, ¿qué es lo que es eso? La persona que participó acá en raps ganó el Mundial de Rap y acá ganó el Latinoamericano. Entonces lo hicimos acá, lo hicimos nosotros, y Galvarino empieza a destacarse por actividades distintas, no solo por los grandes desastres que tenemos. Y aquí, campeonato PlayStation regional, hicimos uno local, fue un éxito. Los niños ya hoy día, hay otras disciplinas que son este tipo de juegos, los videojuegos están instalados, y la verdad que también es una forma de poder fomentar a que los niños estén alejados, nuestros jóvenes, de lo que es en los flagelos de la droga, ¿verdad? Bueno, en seguridad pública, nosotros trabajamos en 4 proyectos para este año. Gracias. Ese año logramos obtener 32.100.000 pesos, ¿cierto? y poder conformar más juntas de vigilancia, que hoy día es necesario, lamentablemente. Hay gente que se sigue haciendo amigo de lo ajeno, principalmente tenemos lo que es la vigilancia en nuestra comuna, y algo tan sentido que se están generando incendios muchas veces, y con las juntas de vigilancia nos ayudan a poder tener mayor presencia. Ahí estuvimos con la comunidad Marina Puñano, Ñoñoco, Los Temos y Ranquilco, son las nuevas organizaciones que se conformaron. También tenemos la adquisición de dos camionetas, por cierto, vehículos nuevos con baliza, logramos obtener un extraordinario precio ahí, porque esas camionetas la verdad que valen más, son camionetas Toyota de 4x4 con logotipo, con todo lo que es la gráfica, y la conseguimos en 30.500.000, la verdad que es un muy buen precio, es una camioneta Toyota, dos camionetas, así que logramos hacer alguna gestión para poder obtener ahí un buen precio. El desafío en materia de seguridad, aumentar en la conformación de juntas de vigilancia, acá en la postulación de proyectos, más cámaras, iluminación, y también vamos a ir avanzando en poder conformar un equipo robusto de radiocomunicación y que nos vamos a poder tener comunicación directa con los distintos sectores rurales. El equipamiento no es mucho, hay que ser honesto, necesitamos poder avanzar en más, tenemos 2-3 personas que nos apoyan ahí, estamos carentes de equipo, sí, nos faltan recursos, evidentemente, hay la labor mancomunada con nuestros carabineros, quien están acá presentes, agradezco enormemente siempre la disposición que tienen y en trabajar hemos tenido una muy buena comunicación, así que estamos agradecidos de esa acción que tenemos acá en la comuna. Si bien es cierto, está PDI también, pero con él hacemos otro tipo de acciones. La presencia inmediata la tenemos siempre con carabineros. Ahí están, cuando se fue a retirar las máquinas, las camionetas, hitos históricos para nuestra comuna. Esta es una cifra que a nosotros nos duele mucho porque son 12.700, casi 13.000 hectáreas. Este es un dato de CONAF, no es un dato nuestro. Nosotros tuvimos amenazado 320 viviendas en la línea de fuego. Hicimos una estrategia, teníamos 2-3 máquinas, nos fuimos anticipando, leyendo un poco la dirección del viento. Solo se nos quemaron 2 casas, la cuenta alegre sería que no se nos hubiera quemado ni una. Se nos quemaron 2 casas habitación de 320 viviendas que estuvieron en riesgo. Si lo hubiéramos salvado todo, hubiera sido un éxito, pero el dolor que nos queda son esas 13.000 hectáreas que se nos quemaron, que tengo una cantidad de emprendedores que quedaron con invernaderos quemados, red de riego y un sinfín de cosas. Tengo una emprendedora que perdió absolutamente todo en una hectárea. Tenía invernadero, tenía sus ovejas, tenía algunos huertos y perdió sus cajones apícolas de sus abejas. Los pocos cajones que quedaron vivos terminaron muriendo porque no había dónde alimentarse. Así de cruel, así de duro es nuestro sector rural y hay que levantarse. Entonces a veces sentimos que damos 2 pasos hacia adelante y terminamos dando 3 o 4 hacia atrás. Entonces esto es un dolor que tenemos y tenemos que seguir trabajando en la prevención y que esto no vuelva a ocurrir en nuestra comuna. Las viviendas que estuvieron amenazadas fueron 2, las logramos recuperar, pero el desafío final es que también ellos tengan a la vivienda definitiva. El desafío que tenemos en esta materia para el año 2026, nosotros ya estamos trabajando en la prevención de los incendios. ¿Cómo? Con bomberos, con CONAF, tenemos distintas alianzas, pero también llegar a los colegios en tipos de prevención. Creo que ahí hay que hacer el cambio. Nuestros niños tienen que tener la capacidad de concientizar porque parece que la parte más adulta ya no lo pudimos lograr y creo que los niños pueden hacer la diferencia. Hemos fortalecido una mesa con los agricultores y empresarios de nuestra comuna que cuentan con maquinaria. Hemos armado una red de comunicación, hemos armado un grupo de WhatsApp que este año fue fundamental y nos apoyaron mucho en el combate contra los incendios. Ya, y ahí han llegado, así que también un agradecimiento a ellos, porque de esa forma nosotros podemos dar una respuesta mucho más inmediata cuando no hemos tenido la maquinaria necesaria para enfrentar este tipo de desastres. Bueno, y obviamente fortalecer el equipo de riesgo y desastre que estamos muy bajos. Ahí tenemos una muestra donde estuvimos trabajando con un convenio con CONAF, donde nos permitió llegar a los distintos colegios y postas, anticiparnos al tema del fuego, los trabajos de cortafuego que se pudieron hacer, dieron fruto este año, fue efectivo para poder combatir los efectos del fuego.
5: Mi nombre es María Cristina Millañir Coche, soy de la comunidad Andrés Huinca, sector Trabonquillo. Para la experiencia, porque nunca igual había tenido un incendio, nunca me había pasado eso. Se había quemado mi terreno. Ah, no, pues sin la autoridad, no tengo nada que decir yo, de lo contrario, sí estoy agradecida del alcalde y del que ellos llegaron en el instante que estaba el incendio cuando llegó a mi casa. Igual el alcalde eso no salió en los videos, nunca sé porque no había tiempo de grabar. Él sacó un tronco acá con la camioneta, que yo tampoco lo vi porque estaba cuidando la casa, ellos estaban cuidando por el otro lado. Ellos sacaron un tronco y lo fueron a botar para allá para salvar mi invernadero, pero igual se quemó mi invernadero.
1: Ella es una de nuestras emprendedoras, la señora Cristina, que la vi por ahí. Le agradezco que también haya tomado la invitación. La Unidad de Desarrollo Económico Local. Aquí nosotros hemos apostado, ¿cierto?, en poder seguir apalancando recursos en la UDEL, poder tener mayor inversión, y tenemos una inversión de 1.679 millones de pesos. En lo que es PDTI, ¿cierto?, tenemos 637 millones, 1.412 cupos, que hoy día estamos trabajando con INDAP. Fuimos a la Subsecretaría de Agricultura, donde estamos pidiendo el aumento de estos cupos porque es necesario para nuestra comuna. Estuvimos en Santiago ya hace poco, así que eso debería haberse reflejado el próximo año. Proder con 187 usuarios, tenemos la consultoría, ¿cierto? Y también tenemos consultas veterinarias. Aquí hay un compromiso que asumimos en campaña. No podemos tener un veterinario para nuestra comuna, tenemos que tener dos, y quiero llegar a un tercer médico veterinario para poder apoyar a los sectores rurales con todo lo que significa, ¿cierto?, el apoyo a las cesáreas. Muchas veces cuando muere un vacuno, producto de una vaca, producto que viene en mal estado, la cría, no se pierde un vacuno, se pierde el ahorro que ustedes tienen, se pierde una economía familiar, no se pierde solo ese vacuno. Se pierde, nosotros en el pueblo tal vez vamos al banco y cuando tenemos un pesito lo podemos poner y ahorrarlo ahí. La gente del campo lo que hace es poner la inversión en sus animales. Entonces nosotros creemos que esto es fundamental, seguir aumentando, queremos tener tres médicos y terminar, por cierto, y de aquí al 2028 tenemos que tener un médico de llamado. Así como tenemos un médico para que alguien, para poder pedir, tenemos que tener un médico de llamado para que pueda cubrir esa necesidad del sector rural. Y ese es un compromiso que asumí y lo vamos a cumplir. Ya vamos en dos médicos, más un técnico, y que nos permite ir avanzando en estas materias. Tenemos ahí nosotros en total, con todos los proyectos externos, tenemos beneficiado 1.556, eso se traduce en 788 millones de pesos. Hitos históricos para nuestra comuna, aquí nosotros dimos un salto sustantivo. Nosotros tenemos la fiesta del Cordero, para todos los que se acuerdan o todos los que participaron. La fiesta del Cordero, se contrataba a una productora y se traían los corderos de afuera. Y yo decía, ¿qué pasa con nuestros emprendedores? Asumí un compromiso, lo cumplí. Hoy día nuestros emprendedores son los que ponen el cordero y nosotros ponemos un incentivo. En primer lugar, 1 millón de pesos, para que ese emprendedor después invierta nuevamente en su, lo más probable que va a invertir en su producción, en genética, en ganado, en cobertizo. Y participamos además de 150 emprendedores trabajando directamente y viéndose beneficiados de esta tremenda actividad que hoy día tenemos. Así que ahí hay una inversión que es completamente distinta, fomentando el emprendimiento, que es nuestro sello, para que nuestras personas puedan llegar al final del día más recursos a sus hogares. Tenemos la Expo Aniversario, hemos invertido 10 millones de pesos, el Día de la Madre, 500 mil pesos, Fiestas Patrias, 25, Fiesta de la Chilenidad. La Expo Navidad, y hemos llegado a una inversión de 80 millones de pesos. En todas estas actividades ha estado lleno de emprendedores trabajando en torno a esto. Y eso es lo que hemos querido fomentar, y con eso nos permite poder dinamizar la economía local. Cada emprendedor que trabaja, que vende ahí, termina comprando los mismos locales que están acá en nuestra comuna. No es magia, así funciona. Los proyectos adjudicados tenemos en lo que es la Oficina de Fomento Productivo, con la cual me comprometí en campaña, compromiso cumplido. Debemos tener una oficina, hoy día la lidera don Cristian Chaparro, y tenemos que fortalecer con más equipo técnico, con más capital humano para poder ir avanzando. Cuando recién partimos, de 11 proyectos que habían, nosotros nos ganamos 3. Esos 11 proyectos eran para toda la región, y nosotros nos ganamos 3 proyectos, traducidos en 20 millones de pesos, para nuestros emprendedores. Una de ellas, que pasó de tener un partidor de leña, pasó a tener 2 partidores de leña, y hoy día trabaja con 3-4 personas que son vecinos de su entorno que trabajan con ella. También tenemos en el FOSI 142 proyectos postulados, 11 obtuvimos. Cercotec, de 20 que estaban disponibles, postulamos nosotros, 3 nos logramos conseguir a la Fundación Luz, y también fuimos a buscar a las fundaciones de inversión para nuestra comuna. Y ahí obtuvimos 2 proyectos en 2 millones de pesos, las ferias de INDAP, que trabajamos permanentemente. Postulamos también al Fondo Presidente de la República, el 2025, 3 no ganamos ninguno. El desafío es a poder tener este próximo año, porque aquí lo que queremos también es mostrar lo que nos falta, no solo lo que tenemos. Hay una inversión de 49 pesos para nuestra comuna.
6: Muy buenas tardes, mi nombre es Karen Aiculeo, soy del sector de Linguemayín. En este video quiero contarles un poquito mi experiencia con el programa Fomento Productivo, en el cual personalmente debo destacar el acompañamiento de quienes nos asesoran de principio a fin en nuestros proyectos, pudiendo así nosotros, como le decía personalmente, ser beneficiados del programa Leña Más Seca. Esto es de gran ayuda para quienes tenemos nuestros negocios y emprendimientos.
1: Bien, vamos a pasar a obras municipales. En el departamento de obras, nosotros trabajamos, ¿cierto?, en distintos sectores que hemos logrado intervenir. En este año de gestión nosotros hemos trabajado sector intervenido 68. Nosotros ahí tenemos un dato, hemos desparramado o aplicado una carpeta de 9.351 metros cúbicos de ripio. La gran mayoría me va a decir, ¿cuántos metros cúbicos? No, son alrededor de 950 camionadas de ripio si lo traducimos en 10 cubos por camionada. ¿Cómo va a tener la noción de lo que ha significado trabajar diariamente con esto? Una inversión de 206 millones de pesos. Tenemos 32 kilómetros reparados o mantenidos. Nos falta mucho. Algunos de ustedes me dirán, en mi comunidad no ha llegado. Sí, lo más probable es que no hemos llegado, porque llevamos solo un año. Pero tenemos que seguir trabajando y avanzando para poder llegar a todo el territorio que necesita este ripio. Lo hacemos de forma ordenada. Vamos con el equipamiento completo, con maquinaria, con camiones, con rodillos. Los dirigentes nos contactan y con ellos vamos trabajando y vamos avanzando. Aquellos que aún nos faltan, sí, nos hemos atrasado. ¿Qué es lo que nos pasa permanentemente? Cuando queremos avanzar en periodo estival, que sería en el verano, terminamos atacando incendios. Cuando viene el invierno, queremos trabajar, nos ataca la lluvia. Pero con todas esas dificultades no tienen que ser excusas. Es el desafío mayor a optimizar cada vez más nuestros recursos y cada vez más llegar donde están ustedes y lo que realmente necesitan. Ahí tenemos una lámina de todo nuestro territorio y algunos sectores con los cuales más hemos aplicado. Nos faltan varios porque en algunos hemos llegado por emergencia. Pero aquí tenemos, por ejemplo, en Talón Pajal, 308 metros cúbicos, en Pitraco, en Curaco Ranquil, en Cariqueo, son sectores por nombrar algunos, ¿ya? No tenemos todo lo que hemos impactado y lo que hemos hecho. Rucacharo, ¿por qué aparece con 1.180 metros cúbicos? Porque Rucacharo no se le había hecho nada, tenía personas completamente abandonadas y creo que nosotros debemos ir ahí. En algunos casos había una persona, tal vez eran muy pocos los votos, pero creo que hay una cuestión mayor que es dignidad. Y yo me comprometí a trabajar con todos, no con unos pocos. Yo soy alcalde de la comuna de Galvarino. No soy alcalde de unos pocos, ni de allá ni de acá. Tengo que trabajar los 4 años por cada uno de ustedes y dar la mayor cobertura posible. Y lo que nos falta lo vamos a hacer ahora, lo vamos a trabajar. Ahí podemos ver algunos cómo estamos trabajando, la maquinaria, lo que hemos hecho.
7: Arsenio Huayquil Caimán. Manuel Arsenio Huayquil Caimán. Mi nombre y el sector, el Alto Rucasal. Bueno, yo toda una vida, gracias a Dios, he vivido aquí toda una vida y el alcalde fue el único alcalde, se puede decir, porque antes nadie se preocupaba de nosotros. El alcalde le ha tocado su corazón y así poder tener este camino. Porque el camino usted sabe que es vida.
8: Estoy más contenta que otro poco por el camino, porque no estábamos así, pues. No estábamos así, camino malo, que no podía entrar vehículos acá, nada. Cuando lo enfermábamos no hay ambulancia aquí, nada, teníamos que hacer otro lado de Tilagua. Y ahí faltaba un puentecito ahí y le hicieron. ¿Y cómo no voy a agradecer yo? Estoy súper bien aquí.
9: Aislado totalmente, toda una vida el camino solicitándolo a ellos. Daba pena de repente solicitarle a las autoridades que estaban de turno, nunca tuvimos respuesta. Necesidad de agua que tenía él, el camino que no tenía acceso a nada, y ahora está demostrado que el camino está muy lindo como quedó, y él ya puede pagar un flete o lo que sea, el tiempo que sea, puede llegar con sus cosas a su casa. Así que no, en eso agradecido como vecino, y pudimos hacer la solicitud con él y fue acogido muy de buena manera. Así que agradecido del alcalde y de su gestión que ha hecho hasta acá en Pucacharo, que la gente está muy agradecida de él, muy agradecido del trabajo que está haciendo. Está demostrado acá lo que se ha hecho y todo eso.
1: Secplan, el motor de nuestro municipio, el motor de los proyectos, como todos ustedes saben, aquí tenemos, en los proyectos que hoy día estamos trabajando, algunos de ejecución postulados y algunos ya acercamiento, tenemos 15.288 millones de pesos, tanto sectoriales con los distintos fondos de financiamiento. Aquí se traducen desde la reposición de postas, desde un centro cultural que queremos remodelarlo, estamos trabajando en todo este tipo de iniciativas. Y aquí voy a detenerme un poco en el detalle de estas actividades porque son importantes que nosotros las conozcamos. Por ejemplo, el Centro Comunitario de Salud Mapuche. Centro Comunitario de Salud Mapuche estuvo abandonado por 8 años. Eso no significó que hoy día, para poder repararlo y reponerlo, fuera en tiempo récord, en un año, y agradecemos al servicio con 160 millones de pesos que está hoy día licitado. Y le aprovecho de decir que parten las obras el día lunes, por ahí veo a los dirigentes, el día lunes estamos partiendo las obras del Centro de Salud Mapuche, que quedó completamente abandonado hace años atrás. Francisco Payal, 25 años, se les prometió una sede. En el año de gestión, por ahí veo a los dirigentes, por allá veo a la Yoli, por ahí veo a Don Dago, que trabajaron e impulsaron esto. Hoy día estamos construyendo la sede. Así que felicidades para ustedes, estimados, porque los compromisos que asumimos en campaña lo hemos ido cumpliendo de a poco. El mejoramiento de la avenida Freire, ahí tenemos en el convenio el diseño firmado para poder cambiar el eje central de nuestra avenida, que es avenida Freire. Eso va a ser un diseño nuevo y lo vamos a postular a financiamiento. Luego de el diseño, nos entregan el diseño claramente, las cosas se dicen de frente, diseño. No quiero que alguien diga de acá, no, viene listo y está ejecutándose. No, es el diseño, estimados vecinos, porque hay que decir las cosas con claridad y que no se malentiendan. Tenemos también el mejoramiento de la parada de buses. Vamos a cambiar este paradero que tenemos porque no es un terminal. No contamos hoy día con un terreno para poder hacer un terminal de buses nuevo, pero va a quedar completamente remodelado. Y eso estamos, ¿cierto?, en revisión de Servio para poder ir avanzando en el cambio de ese paradero. Diseños de los espacios públicos de la avenida Independencia. Tenemos mejoramiento de los espacios públicos en la avenida Lautaro. Diseño, ¿cierto?, de la ampliación y mejoramiento de la sede del adulto mayor. Estamos en eso hoy día. El otro día estuve en reunión con ellos. Lo necesitamos ampliar precisamente para poder desarrollar actividades físicas y cualquier otro tipo de actividades que ellos necesiten desarrollar. El diseño de la sala de proceso municipal. Esto tiene relación con nuestros emprendedores. Algunos tal vez no me entenderán. La sala de proceso va a permitir a nuestros emprendedores poder sacar resolución sanitaria a sus productos. Y vamos a dar un salto ya, no solo vender nuestro producto en una feria, sino que vamos a poder poner nuestro producto en algún restaurante, tal vez irnos a Temuco y poder poner los productos en algún hotel, porque ustedes tienen productos de calidad. El problema en nuestra comuna no es producir, el problema en nuestra comuna es poder vender. Y eso es una piedra de tope. Y hoy día nosotros estamos trabajando en una sala de proceso para tener resolución sanitaria y que nuestros emprendedores tengan una condición distinta de poder sacar adelante sus productos, sus tremendos productos que tenemos. El diseño de una plaza para la deportiva para San Antonio de Padua, construcción del centro deportivo multipropósito, el dojo, que estamos ahí tratando de que ya salga con las gestiones que estamos realizando. La construcción de la sede social Pelagüenco Grande, también mucho tiempo pasó porque no tenían una sede o estaba en muy mal estado. Hoy día ya esa sede está aprobada técnicamente, vamos a ir a la licitación ahora. También fue un compromiso que asumimos, lo mismo con Ailinco, y también la estamos sacando adelante la sede para nuestros vecinos. También tenemos mejoramiento de la sede de profesores, logramos sacarlo, ahora está en licitación, va a empezar prontamente su ejecución. Mejoramiento de los caminos vecinales, ahí estamos en Ragüe, Chacaico, Payagüe, comuna del sector de nuestra comuna. Esto está para poder adquirir lo que es el contrato. Vamos en la reposición del transporte escolar comunal. Aquí nosotros tenemos un gran problema. Por un lado tenemos una gran deuda en educación y por otro lado tenemos los vehículos que son de educación, los buses que no nos permite también acompañar a nuestras organizaciones para algún traslado de alguna actividad que desarrollen. Entonces quisimos postular, nos ganamos dos buses hoy día, estamos a puerta de firmar el convenio y esos dos buses, el sentido original es apoyar al transporte de educación, pero también apoyar a las organizaciones los fines de semana cuando lo requieran. Ahora sí vamos a poder apoyarles a ustedes para que puedan salir y puedan desarrollar sus actividades cuando tengan que realizar alguna gira. Tenemos, parece que volví atrás, la construcción, la reposición del transporte escolar, construcción de las casetas de Nilpe Corrientes Blanca, esa está en ejecución hoy día, el mejoramiento y crecimiento del cementerio Pelantaro, también estamos en la construcción de la extensión del alumbrado público para las diversas calles y la actualización del plan de desarrollo comunal Pladeco. Nosotros cuando llegamos no teníamos Pladeco. Si nosotros no tenemos Pladeco es un notable abandono de deberes. El Pladeco es la carta de navegación que tienen los municipios para ir avanzando. Tuvimos que sacarlo, tuvimos que trabajar arduamente en un convenio ahí con la Universidad también de la Frontera, que nos apoyaron y pudimos sacar esto lo antes posible. La postulación, cierto, del diseño de la representación del centro cultural, que lo necesitamos con urgencia. Tenemos la sala de consejo ahí, tenemos una biblioteca que la verdad ya no da la cobertura necesaria. La postulación de la prefactibilidad del proyecto de la construcción del parque urbano del río Quillen. Queremos darle la cara al río Quillen, partir desde las poblaciones, seguir por el borde río, subir por calle McKibber, dar la vuelta por Lautaro y además terminar en calle, la calle acá del gimnasio, que es Rodríguez, Manuel Rodríguez, José Miguel Carrera, perdón, José Miguel Carrera, Mata y terminar nuevamente en nuestro río. Estamos en ese trabajo. Postulación de la etapa de diseño, cierto, del polideportivo, que ya ahí hemos destinado el lugar que hoy día tenemos como acopio de Ripio, ahí vamos a destinar un polideportivo porque tenemos que seguir fomentando el deporte en nuestra comuna y aquí no damos abasto. La postulación de diseño del proyecto también del edificio consistorial, un municipio que ya no nos da, andan todos ustedes, todos los días la que van a conversar conmigo tienen que ir a la Dideco, 10 cuadras para ir a la Dideco y después posteriormente a veces tener que volver al registro civil. Ya en un adulto mayor eso no es viable, no es posible que sigamos en esa condición. La postulación de la etapa de diseño, estamos para el cuartel de la segunda compañía de bomberos, compromiso que asumimos con bomberos y lo estamos desarrollando y lo vamos a sacar prontamente con financiamiento del GORE. Ahí tenemos, por ejemplo, algunas imágenes de lo que ya tenemos, ¿cierto? Eso es lo que está, es el dojo, lo que está en la construcción hoy día, la sede de Francisco Bayal, el cementerio Pelantaro y mejoramiento de la sede de profesores. Ahí está la maqueta de cómo vamos a poder y en qué es lo que estamos trabajando para el cuartel de bomberos, las postas que necesitamos reponer y también la construcción de la clínica veterinaria, que es urgente para nuestra comuna para poder trabajar e impulsar y apoyar a todos nuestros vecinos de la comuna, tanto del sector rural como del sector urbano.
10: Yolanda Buenchuleo Morales, actualmente soy presidenta de la comunidad Francisco Payal de Yufkentúe. Les quiero mostrar mi hermosa sede, que fue un anhelo, un sueño de nosotros, de esta comunidad por años. Por aquí también pasaron más de un dirigente, debo reconocerlo, actualmente encabezo yo, pero han pasado otros dirigentes tratando de que este sueño se logre. Gracias al alcalde don Juan González Espinosa, que hoy en día ya estamos a puertas de tener nuestra sede. Por años, es un proyecto de yo creo que más de 30 años. Nosotros la verdad nos es una comunidad de los años 90 que se constituyó. Desde esa fecha nosotros nunca obtuvimos una sede, la verdad.
11: Aquí les habla Raúl Millán, vicepresidente de la comunidad Calvío Millán Dainlinco y también presidente del agua potable rural, con el puesto más grande de nuestros más de 30 años de tener una sede que ya estaba en paupérrimas condiciones. Por fin vamos a tener una sede digna para nuestros adultos mayores, gracias a la gestión de Juan González, alcalde de la comuna, a quien agradezco enormemente, porque sin la motivación de él, esto no hubiera sido posible. Nosotros no postulamos, el municipio nos postuló.
1: Thank you. Vamos a pasar ahora a lo que es nuestro departamento de salud municipal. Aquí nosotros tenemos un presupuesto, ¿cierto?, de 3.160 millones de pesos para poder trabajar en el transcurso del año. En los gastos de vengados este año tuvimos 3.166 millones, tuvimos que gastar un poquito más de lo que nosotros teníamos por per cápita, por las atenciones que realizamos. Un desglose un poco de la cantidad de postas que tenemos. Tenemos 10 postas, ustedes la gran mayoría las conoce, y también tenemos dos estaciones médico rural que la verdad que sabemos que están en pésimas condiciones. Ahí tenemos un desafío, por ejemplo, con el sector de Yufquentúe, que tiene una estación médico rural que ya se cae, no es digno seguir trabajando en eso. Tenemos que reponer y poder pasar a una posta, los datos nos dan para poder y estamos trabajando en eso. Estamos también con una estación médico rural en Pelantaro y Quieche, que están también no en buenas condiciones, y eso es lo que tenemos que el desafío para poder sacarlos adelante. Nosotros tenemos 8.108 usuarios que atendemos en nuestro servicio de salud, el DSM. 8.108 personas que atendemos en el transcurso del año, quienes están divididos, ¿cierto?, para poder atenderlos con los convenios que tenemos, con el Servicio de Salud, con la Seremía de Salud, tenemos otro convenio, y también con Junaed, con lo que tiene que ver con salud bucal para nuestros niños del sector rural. Acá tenemos un gráfico un poco de lo que nos entrega datos de cómo hemos ido aumentando en temas médicos de 1.300 a 1.700, de 1.800 en enfermería a 2.030, de 1.014 a 1.200 en nutricionistas, en profesionales no médicos, aquí tiene que ver los psicólogos, ¿cierto?, y otras áreas que tienen atención en nuestro departamento, pasamos sustantivamente de 2.200 a 3.900, una muy buena atención y un muy buen salto. Esperamos mantener o seguir creciendo este año. Y en exámenes de medicina hemos llegado preventiva, hemos llegado a 1.799 atenciones. Aquí hay algo que nosotros decíamos que no era posible, que nosotros no teníamos internet en las postas, por tanto nos costaba comunicarnos. Y nos dimos la tarea y con el servicio de salud de Araucanía Sur logramos tener internet satelital en 10 postas, es decir, cubrimos las 10 postas con atención satelital. Eso nos permite tener una mayor respuesta y mucho más rápido a nuestros usuarios. Dotamos de nodos nuevos en las 10 postas, refrigeradores clínicos en las 7 postas, mejoramos la posta de Chacaico con ventanas, techumbres y puertas, y también la instalación de equipos electrógenos. Aquí quiero contarles que cuando llegamos fui a hacer el ridículo al servicio de salud, fui a pedir que nos pudieran ayudar porque se nos cortaba la luz por los incendios, por favor que nos apoyaran con un equipo electrógeno. Los equipos electrógenos, para sorpresa nuestra, estaban en las bodegas nuestras y nosotros no lo sabíamos. Entonces la tarea, me devolví con la cola entre las piernas, fue instalarlo. Hoy día los 10 postas están con su equipo electrógeno trabajando y no se nos corta la luz cada vez que tenemos un incendio. Así que ahí, de la pena pasamos a reírnos un poco cuando ya nos dimos cuenta que lo teníamos. Los desafíos de salud, claro, fortalecer todo lo que es la atención odontológica. Necesitamos poder dotar de mayores sillones dentales a nuestras postas para dar esa atención. Mantener la conectividad satelital es fundamental para poder después realizar la conexión a los distintos, cuando los médicos suben las recetas, suben todo eso, y poder dar también una atención telemática a distancia, mejorar las condiciones de los usuarios, ¿cierto?, en hemodializados, y también transitar de un módulo de salud real del Centro de Salud Mapuche, porque hoy día estamos ahí contenidos, trabajando en una pequeña esquina, y una vez que ya lo tengamos completamente reconstruido, reparado, vamos a poder llegar a dar una atención real con mayores recursos y que la gente pueda ser atendida de forma digna.
12: Hola, buenas tardes.
13: Hola, buenas tardes.
12: Mi nombre es Rosa Collío, soy presidenta de la PR de acá del sector de Chacaico. Me he dado cuenta, como usuario de esta posta, que se le ha cambiado el techo, las ventanas, así también la puerta y algunos artefactos que he visto que se ha provocado un cambio dentro de la posta.
13: Yo encuentro que las tecnologías que le han pasado a los funcionarios de este un departamento de salud, lo que es la posta, han podido tener mucho más acceso a todo lo que es a los usuarios. Hemos tenido una mejor acogida además también tienen un contacto constante con nosotros.
14: Es un gran avance para nosotros, los TENS de posta que trabajamos ya varios años, porque se nos facilita un poco el trabajo. Ya hemos ingresado las encuestas familiares, hemos trabajado en los pacientes cardiovasculares.
15: Hemos hecho diversas gestiones como para conseguir los recursos para la reparación de este Centro de Salud Mapuche, que hoy, a partir de la primera o segunda semana de mayo, comenzarán los trabajos acá de la reparación.
1: Ahí tenemos, ¿cierto?, los distintos programas que estamos desarrollando. La salud dental es fundamental, los operativos que estamos haciendo de forma más dinámica, que para los niños sea más entretenido. Eso es lo que era en salud. Pasamos al departamento municipal de educación. Aquí, cuando nosotros llegamos, teníamos un desafío gigante: poder trabajar y poder dar la cobertura necesaria bajando los costos, porque traíamos tremendas deudas. Tenemos 19 escuelas, una escuela especial, un liceo, Liceo Gregorio Urrutia, y tenemos 3 jardines infantiles. De esto, nosotros llegamos con un presupuesto que tuvimos que, de igual forma, haberlo ajustar a la baja porque estaba completamente inflado. Llegamos a 11.000 millones de pesos anuales. Es una tremenda cifra en educación, y muchas veces no logramos palpar que tenemos esa cantidad de plata para poder tratar y cubrir los gastos que tiene nuestra educación en Galvarino. Lo que nos ingresaron fueron 10.500.000, una diferencia de 500 millones menos nos llegaron. Eso se traduce porque hace una estimación y posteriormente después, por ejemplo, con las matrículas nos llegan todas las matrículas que corresponden. Los gastos de vengado fueron 10.378 millones de pesos. Ahí tuvimos una pequeña variación. ¿Qué es lo que hemos ido realizando? Un modelo productivo, ¿cierto?, proactivo de planificación del tema de las inversiones, que el equipo en terreno se traslade junto a los distintos departamentos para poder ir protegiendo nuestras escuelas. Hay un convenio con CONAF de las escuelas preparadas, las alianzas que hemos realizado, ¿cierto?, COGRIC y CONAF, que nos apoya. Y aquí hay un dolor para nosotros. Alguien una vez me dijo, cuando asumimos nuestro departamento teníamos 547 funcionarios y teníamos una matrícula de 1.900 alumnos, es decir, 3,6 alumnos por funcionario. Bajamos en marzo del 2025 a 450 funcionarios, prácticamente 100 funcionarios menos. Una persona una vez me dijo, usted se siente orgulloso de haber dejado 100 familias sin comida. No, le dije, no me siento orgulloso, es un dolor, es una pena, pero esto hay que pagarlo. ¿Cómo lo pagamos si no ordenamos y no trabajamos en esa lógica? Porque al final del día, si nosotros no bajamos los costos, vamos a tener cada vez menos plata para invertir en nuestros niños. ¿Y cómo sacamos a nuestra comuna de la pobreza? Invirtiendo en educación, invirtiendo en eso tan necesario. La mayor movilidad que se produce en la sociedad es con la educación. Entonces tenemos que ser coherentes desde el discurso a lo que hacemos. Menos cantidad de personal, pero también damos mayor cobertura a nuestros niños. Y ahí pasamos con esa cifra que no me llena de orgullo, pero que es necesario. Esto no es popular tener 100 personas menos. La gente no me quiere, no voy a ser más popular por 100 personas menos. Al contrario, la gente me va a empezar a decir, oiga, ¿sabe qué, alcalde? Usted está dejando, como me lo dijo esa persona, a 100 personas, 100 familias menos. Y la verdad que creo que cuando vamos a ordenar y vamos a sacar adelante nuestro departamento, vamos a dar mayor cobertura a nuestros niños, mejor calidad de la educación, y además que yo soy un convencido que la educación tiene que quedarse en el municipio, no pasar a los SLEP, y estoy trabajando para que eso así sea. Redujimos de inmediato en un 47% la deuda en el año pasado. Pasamos de 650 millones a 346, todavía estamos debiendo. Todavía estamos debiendo. Y el déficit mensual nos redujimos en un 46%. De 140 millones de pesos pasamos casi 70 millones de pesos. Eso es que en un año. ¿No es popular? No. ¿Nadie lo ve? No. Pero es necesario. Si nosotros no hacemos estos ajustes, no da para más. No se puede. No tenemos más niños. No nacen más niños. No vamos a tener mayor matrícula. La educación se financia por matrícula que tengamos y la asistencia de los niños. De lo contrario, no podemos funcionar. Y aún así, con todo ese peso, Creemos que la educación tiene que quedar en el municipio, porque damos mayor cobertura desde acá. Los SLEP, el nuevo diseño nos da. Quedamos nosotros con Galvarino, Perquenco, Lautaro, Vilcún, Temuco y Cholchol. Nosotros tenemos que irnos a ese departamento. ¿Ustedes creen que de Temuco van a venir a vernos el colegio de Rucacharo, que está a 30 y tantos kilómetros de nuestra comuna? Ni una posibilidad. Entonces nosotros creemos que esto es necesario para seguir avanzando. ¿En qué?
16: Les habla el profesor Carlos Riquelme, actual director del Liceo Municipal Gregorio Urrutia. Uno de los problemas que por mucho tiempo teníamos en el establecimiento era una iluminación deficiente que no permitía a nuestros estudiantes poder desarrollar con plena normalidad sus funciones. Gracias al reordenamiento de recursos del DAEM de la comuna, hemos podido contar con los recursos de mantención, los cuales nos han permitido comprar todo este nuevo set de iluminación que hemos instalado en todo el establecimiento.
1: Tenemos, en la gestión que nosotros llegamos, hemos llegado al 100% de la cobertura de los estacionamientos con convivencia escolar, súper necesario hoy por hoy. Educadores tradicionales, volvemos a lo mismo, de lo que nos indica la ley tenemos el 100%. Los estudiantes en el PIE tenemos a los 603 alumnos, aumentamos un 37% en este tipo de atenciones, que son los niños con educación, ¿cierto?, especiales.
17: Hola, mi nombre es Daniel Landaeta Sangüesa. Fonoaudiólogo de profesión y coordinador del programa de integración escolar de la Escuela del Capricho de la comuna de Galvarín. Estamos aquí en la primera sala de estimulación multisensorial de la comuna y me atrevería a decir a la primera sala a nivel regional en un contexto rural. Gracias a la implementación de este espacio, también nos permite tener un

0: tengo TEA, sí, soy autista. Y pues me gusta esta salita porque se me parece muy divertida para hacer tarea en un entorno muy bonito, así. Entonces, también para divertir a otros con niveles más altos de autismo y pues eso.
1: El ordenamiento de las finanzas no es una cuestión antojadiza. Nosotros no invertimos ni uno de pesos, solo fue con nuestro financiamiento, con lo que nos llega para poder invertir en ese colegio. Ese fue un proyecto de 8 millones y tanto que nos permitió poner ahí en ese colegio con las matrículas que ellos tienen. Acá tenemos la gestión que hemos realizado con el tema de el ProEnta en Temuco. Ese es un programa que viene desde hace bastante tiempo. Hemos querido seguir aumentando la cobertura, hemos querido seguir ampliándolo. Convenio, ¿cierto?, del FAE, donde viene la cobertura para el tema del transporte, que nos apoya algo ahí. Y también logramos postular para el Liceo Gregorio Urrutia, pero así llegamos a la cola nuevamente. Si está por ahí el director, podrá dar fe de eso, ¿cierto, director? Llegamos a la cola, lo sacamos en tiempo récord y logramos invertir de tecnología de punta para la carrera de enfermería de nuestro Liceo Gregorio Urrutia con un monto de 78 millones de pesos para ellos, donde tenemos tecnología que tiene que ver con el nombre técnico de los maniquíes, voy a decir, profesor, por favor, no me malinterprete. Para poder practicar y los niños tengan esos maniquís, por decirlo, son fantomas, gracias por la corrección técnica, son prácticamente reales, desde poder poner inyección, desde poder dotar, ¿cierto?, de técnicas y que puedan practicar de buena forma y tengan un alto aprendizaje nuestros niños. Ahí está.
2: Mi nombre es Belén Muñoz Fo, soy enfermera y docente del Liceo de Urrutia. Trabajo hace 13 años en la especialidad de atención de enfermería y hoy estamos muy felices de contar este gran logro del 2025. Tenemos un gran equipamiento. Este es un proyecto que se estaba gestionando hace más de 5 años, donde necesitamos material nuevo para el laboratorio de enfermería.
1: Ahí está el testimonio de la profesora. El desafío, por supuesto, la sostenibilidad financiera, seguir bajando la deuda para poder seguir dando mayor cobertura a nuestros niños de mejor calidad, optimizando el capital humano, seguir adecuando la dotación, priorizando cuando hay mayores horas en un colegio, revisar la dotación, llegamos con otro profesor, le entregamos mayores horas a profesores que están disponibles dentro del mismo establecimiento. La inversión en infraestructura, por cierto, tenemos que agilizar los procesos de inversión. Ya tenemos ahí el tema del Liceo Gregorio Urrutia, poder ver cuánto va a salir el diseño y ahora, perdón, la ejecución, porque el diseño está a puerta de terminarse. Llegar a la Escuela San Juan de Ailinco con los recursos ahora frescos, estamos a punto de poder sacar adelante esa licitación, el desarrollo, ¿cierto?, del eje articular, que es fundamental para nuestros profesores y también para los asistentes de la educación, seguir capacitando y apoyándoles. Ahí tenemos algunas las vías donde nos permite mostrar que hemos ido realizando la comunidad escolar, las actividades que hemos desarrollado en las distintas colegios. También las alianzas estratégicas pública-privada. Cuando yo salí reelecto, me dijeron, el alcalde anda puro perdiendo el tiempo, paseándose por las distintas partes, no consigue nada. Pues bien, ese trabajo nos permitió apalancar recursos estimados en 350 millones de pesos, que se traduce en atenciones veterinarias, en atenciones operativas con las distintas universidades que los hemos hecho acá, con la Universidad Mayor, la Universidad Autónoma, la Universidad de la Frontera, con Farmacias Cruz Verde, con empresas Higon Corma. Tenemos convenios con CONAF, con la Municipalidad de Las Condes y Providencia, y también Vitacura nos apoyaron con distintos recursos, también en emergencia, como también en acción con las distintas actividades que nosotros hemos demandado. Ahí tenemos un poco el video de lo que hemos ido realizando, los convenios con IPE Chile. La Universidad Mayor. Ahí tuvimos la vicerrectoría, coordinando los distintos operativos. Hoy día ahí se están ejecutando los operativos con la Universidad Mayor, es decir, a corto plazo logramos conseguir las atenciones dentales, la Universidad Autónoma de Chile. También hemos conseguido apoyo técnico para nuestros docentes.

0: Para nuestros colegios, aquí nos apoyaron con un colegio para la infraestructura, con las fundaciones, las ayudas técnicas que nos han entregado. La fundación te apoyamos. Es importante la alianza estratégica público-privada para nosotros. Damos mayor respuesta en un tiempo más inmediato con la CCU. También nos apoyaron en temporada de incendio con todo ese tipo de agua para poder aportar a nuestro fardo, los agricultores unidos. Quise poner esa lámina porque cuando nosotros hablamos de coherencia del gasto eficiente de los recursos, en el pasado 2024 se gastaron 37 millones de pesos en una cuenta pública tal cual como esta. Creo que es un derroche de recursos para una municipalidad como Galvarino. Nosotros hoy día nos gastamos cero. Eso es gestión, eso es trabajo, el equipamiento lo tenemos, la calidad humana está y lo podemos trabajar y podemos priorizar los recursos. Quiero agradecer, por cierto, a nuestro Consejo Municipal que todas estas iniciativas, todo este trabajo que hemos desarrollado, sin la venia, en gran parte de las materias que tenemos ahí, nuestro Consejo Comunal ha estado dispuesto y de acuerdo, porque cuando trabajamos hoy día, yo les quiero decir, del 100% de las iniciativas que ha presentado este alcalde, el 100% de esas iniciativas las ha aprobado este Consejo. Porque cuando trabajamos en conjunto y pensando en la gente, podemos tener discusiones, podemos tener diferencias, pero cuando nos unimos y empezamos a trabajar por nuestra comuna, eso se lleva a cabo, y la verdad que yo quiero agradecer públicamente lo que el Consejo ha hecho, porque sabemos que es en beneficio de nuestra población. Y también agradecer que todo lo que acabo de mostrar, todo lo que acabamos de exponer ante ustedes, nada de eso sería posible si no fuera por todos los funcionarios que aportan y tienen un compromiso más allá del deber muchas veces, así que también a ellos un gran agradecimiento. Y decirles por último, y con esto finalizo, gracias. Y con esto quiero finalizar, que seguiré trabajando por ustedes de forma incansable, porque ese fue mi compromiso. Seguiré llegando a las 7 de la mañana a mi oficina, aunque algunos se rían y me digan no le van a hacer una estatua, no me interesa. Pero vamos a trabajar adelante porque los compromisos que asumimos los vamos a cumplir y los vamos a cumplir en tiempo y forma como lo dijimos. Galvarino somos todos, no unos pocos. Soy alcalde para toda la comuna, no para algunos, sino que para toda nuestra hermosa querida comuna de Galvarino. Muchas gracias. Eso ha sido nuestra cuenta pública 2025.
1: Agradecemos las palabras y la gran presentación de nuestro alcalde, don Hans González Espinosa. El alcalde Hans González Espinosa y el Honorable Consejo Municipal quieren agradecer a todas las personas que han sido parte de este trabajo, a las funcionarias y funcionarios municipales, organizaciones sociales y especialmente a cada vecino y vecina que aporta diariamente al crecimiento de nuestra comuna. Valoramos el esfuerzo constante por generar instancias de diálogo, avanzar en proyectos concretos y mantener una relación directa con las vecinas y vecinos, promoviendo una administración transparente y participativa, donde cada vecino y vecina sienta que este municipio es cercano, accesible y transparente, porque creemos firmemente que se fortalece la democracia y se dignifica el servicio público. Agradecemos la presencia de cada una y cada uno de ustedes en esta importante ceremonia de cuenta pública y municipal. Los invitamos a compartir un coffee especialmente preparado para nuestros vecinos y vecinas e invitados especiales. Muchas gracias, que tengan un hermoso día.
2: Ahí estaba entonces la transmisión directamente desde el gimnasio municipal, ¿cierto?, donde se da a conocer lo que es...

Esperamos entonces el contacto con nuestra corresponsal allí, la periodista Ángela, nuestra colega, que nos va a entregar informaciones respecto de los distintos ciertos prismas con que se enfoca esta nueva cuenta municipal año 2026, entregada por el señor alcalde, don Juan González Espinosa, en el gimnasio, junto a todos sus invitados, autoridades, ¿cierto?, de los distintos ámbitos en nuestra localidad. Si nos estás escuchando, Ángela, esperamos tu informe. Quedamos a la espera.

0: Mientras continuamos con la música, cierto, que corresponde en este horario a nuestro colega Coqui, quien se encuentra precisamente también ahí en el Consejo Municipal, vamos a estar en contacto bien nuevo, cierto, con nuestra colega Ángela desde el Gimnasio Municipal con los detalles de esta cuenta pública año 2026. Le recordamos que la cuenta pública, cierto, está amparada en la ley 20.500 y dice relación con los actos de transparencia y participación ciudadana en cada año, y es, como digo, por ley, cierto, amparada por ley, que se rinda esta cuenta municipal. En esta ocasión se encontraron presentes allí todas las autoridades invitadas por la máxima autoridad conjuntamente con el Consejo Municipal. La máxima autoridad hace uso, cierto, de esta facultad para entregar de manera transparente y transversal todos los detalles de esta cuenta pública y de esta forma, cierto, ser transparente y hacer colaborar a la municipalidad con el quehacer cotidiano. Tenemos ya en línea a nuestra colega Ángela, que nos estará entregando información directa desde el municipio. Adelante, Ángela.
1: Muchas gracias. Ahí escucharon a Montero, Serenio. de gobierno quien obviamente comentaba sobre esa cuenta pública, pero también sobre la situación de seguridad que afecta a nuestra región. Vamos a escuchar al concejal de la comuna, Jorge Rivera, quien nos va a parecer con respecto a lo que esta cuenta pública año 2025.
2: Yo creo que la mayor atención que uno tiene que poner es en la claridad, en la cual el alcalde nos ha manifestado la cuenta pública y ha tenido la posibilidad de poder ser súper específico en la cantidad de recursos que tenemos a disposición y cómo se han gastado esos recursos. Creo que la claridad y la transparencia en ese sentido debe ser valorada por la gente, porque a veces criticamos el hecho de que no tenemos una claridad absoluta de lo que pasa dentro de los municipios en términos de gasto. Y creo que el alcalde ha puesto el foco importante en que este municipio no se recibió en buenas condiciones. Y sin embargo, con el trabajo que también nosotros hemos hecho del Consejo Municipal, le hemos pedido que trabajemos estas cosas, y hemos ido poniendo el foco en poder subsanarse estas cosas que lamentablemente no estaban funcionando, y creo que eso también la gente lo agradece, la claridad, el que sea lúdico, el que la gente pueda ver todos los ítems paso por paso con respecto al desarrollo económico, social y cultural de la comuna. Creo que es importante que la gente pueda ver eso, y nosotros por lo menos nos vamos con una sensación de contento en este caso de poder ver que el trabajo que nosotros hemos realizado también desde el proceso municipal está dando sus frutos. Y esperemos que así sea durante toda la administración, porque en los próximos años. Eso es.
1: Bueno, escuchábamos a Jorge Rivera, concejal de la comuna, y vamos a
2: ver. El principal avance en este periodo es poner en el centro a las personas. Creo que eso es el poco, porque las políticas públicas vienen a mejorar efectivamente la calidad y el estado social de las personas. No simplemente en contratar personal para poder realizar las mejoras a una política pública, no. El foco hoy día es que cada peso que se invierte en la comuna de Galvanino se está gastando precisamente en las personas. Ese creo que es el gran cambio que se está realizando, aparte de la transparencia, obviamente. Toda la gente hoy día tiene acceso a toda la información pública sin problema. Nosotros hemos ampliado esto también a no solamente a los consejos municipales, sino que también a los diferentes sesiones de comisión, por ejemplo, comisión de salud, comisión de educación, la comisión de medio ambiente, la comisión de asuntos indígenas, la comisión de seguridad, que ahora ya hace poco tuve la posibilidad de poder presentar un oficio al municipio, al alcalde, para solicitar que se comenzara a trabajar en la Comisión de Seguridad Pública, en la cual se presenta la comisión. Así que vamos a ver cómo funciona todo esto durante todo este tiempo, gracias. Pero es eso, el avance principal es que efectivamente los recursos se están gastando las personas hoy día. Y hemos visto que, aparte de los presupuestos que estaban absolutamente inflados en algunos casos, hoy día se da cuenta de que ha bajado esa ponderación, pero los recursos se han gastado en la gente, y eso lo hemos visto en el programa PIE, por ejemplo, en la escuela de Capricho, entre otras cosas, que están hechos con recursos nuestros. Y eso es súper importante en la gente.
1: Muchas gracias. Tenemos a Jorge Rivera, concejal de la comuna de Galvanino, que ha comentado obviamente su parecer sobre lo que está ocurriendo en la comuna, sobre esta cuenta pública. Da cuenta de la gestión 2025. Vamos a comenzar ahora con el alcalde Jan González, quien nos va a comentar sobre esta cuenta pública. Él dio cuenta de todo lo que estaba ocurriendo en la comuna, así que vamos a darlo para que las estudiantes del Liceo Gregorio Urrutia puedan presentarlo, por supuesto, y vamos a escuchar su declaración.
3: Mucho gusto,
2: desafíos que son, tenemos el tema hídrico, tenemos el tema de seguir apoyando el sistema de crecimiento,
3: optimizar las deudas, optimizar los recursos, optimizar el capital humano y poder dar mayor cobertura prontamente a nuestros vecinos para poder ir solucionando de a poco lo que eso significa, las necesidades que realmente ellos nos plantean, pero focalizar recursos donde realmente no está.
1: ¿Qué proyectos o iniciativas se vienen para el próximo periodo?
3: Todo lo que tiene que ver con infraestructura, que ya lo mencionamos, todo lo que tiene que ver con temas de agua. Nosotros estamos en una escasez hídrica importante, esos son proyectos que tienen que estar, el levantamiento de esos proyectos están, ¿cierto? La habitabilidad, por cierto, que también lo mencioné, terrenos para nuestros comités de vivienda, así que eso es una necesidad urgente.
1: ¿Cómo asegurará que las necesidades de los vecinos sigan siendo escuchadas?
3: Bueno, como estamos trabajando, municipio en terreno, por ejemplo, donde estamos llevando el municipio a los distintos sectores rurales, poder dar esa cobertura, que aquellos vecinos no tengan que dejar sus casas asfaltadas e ir al pueblo, que significa un mayor costo. Nosotros estamos por llegar al municipio, al sector rural, por ponernos a disposición de ellos y poder ahí escucharles de primera fuente las necesidades y los requerimientos que ellos tienen.
1: ¿Qué compromisos concretos puede asumir hoy en la comunidad?
3: Seguir trabajando con el mismo compromiso que asumimos el día 6 de diciembre del 2024, con un compromiso absoluto de que nosotros vamos a trabajar para la gente con los proyectos y las necesidades que nos han presentado. Hoy día no es un discurso, hoy día es realidad. Hoy día nosotros tenemos la posta, hoy día tenemos que trabajar con ellos y es lo que estamos haciendo y ha quedado reflejado. Una gestión de forma honesta, transparente, de cara a la ciudadanía, de frente con ellos y escuchando a las personas.
1: ¿Qué mensaje tiene que darle a los vecinos y vecinas que están viendo esta cuenta pública?
3: Que lo que acaban de ver es algo real y comprobable, lo pueden verificar, los documentos están ahí, los datos están a la vista, no inflamos absolutamente nada. Lo que está en diseño, lo dijimos, está en diseño, lo que está en ejecución. Ser claro y transparente con nuestros vecinos es lo que nosotros necesitamos para no elevar falsas expectativas, ilusionar a nuestra gente, que eso al final del día no nos lleva a ninguna cosa.
1: Muchas gracias. Alcalde, consultarle sobre, hace poco reuniones con el presidente de la República, coméntanos al respecto, ¿qué es lo que se está trabajando desde el gobierno para la comuna de La Garina?
3: Muchas gracias por esa pregunta, porque se está abriendo el... ¿Ya? Lo importante es que la gente sepa que las gestiones que vamos a hacer a Santiago, la verdad que les digo de primero, no me gusta Santiago, pero tengo que ir, ¿ya? Y hay que ir, por nuestros vecinos tenemos que ir. Segundo, decirles que en la reunión con el presidente pudimos plantear de primera fuente los problemas que tiene nuestra comunidad. Entonces, y partimos con el tema de las nuevas leyes y las reformas que van a tener desde el gobierno, en qué nos afecta a nosotros y en qué nos beneficia. Y acá yo quiero ser muy claro, la reforma de la extensión tributaria, ¿cierto?, para los impuestos territoriales que tienen relación con los impuestos territoriales, ¿cierto?, que son del proyecto que viene en la reforma, a nosotros nos toca en el Fondo Común Municipal. Entonces quiero ver cuáles son los alcances y si no, de lo contrario, no estamos de acuerdo, aunque es para nuestros adultos mayores una población importante, pero nos importa también que no nos afecte a nosotros, sino que se pueda aprobar por un lado la ley, pero que también tengan en cuenta las comunas más pobres como la de Galvarino.
0: Ángela, si me escuchas, ¿será posible hacerle...?
1: Estábamos al alcalde González, quien comentaba sobre lo que está ocurriendo acá en la comuna de Galvarino, dando cuenta de todo lo dicho en la cuenta pública. Bueno, estamos con el representante también del diputado Prieto, Rodrigo Vidal, y esto para comenzar, obviamente, su parecer con respecto a la cuenta pública año 2026 de la comuna de Galvarino, que da cuenta, obviamente, de lo ocurrido en el año 2025.
4: Bueno, feliz de haber participado en esta cuenta pública, felicitar al alcalde Hans González, ¿cierto? Una tremenda cuenta pública donde mostró grandes avances, pese al poco tiempo que lleva gestión. También el saludo cordial del diputado Eduardo Cretón, que lamentablemente no pudo venir porque por motivos de agenda, hoy en día está el ministro de Justicia, la ciudad de Temuco se reunió con él para otro tipo de gestiones, así que vino en representación y como les digo, feliz de haber participado y felicitar al alcalde nuevamente por su tremenda gestión del año 2025 en la comuna de Galvarino.
1: Perfecto, muchas gracias. Una vez contamos al representante del diputado Cretón, quien obviamente no pudo estar acá, pero mandó el representante para estar presente en lo que está ocurriendo en la comuna, dar cuenta de lo que es esta cuenta pública año 2025, de la gestión del año 2025. Vamos a seguir buscando declaraciones de las personas quienes están acá, por supuesto, en esta cuenta pública, pero te dejamos un rato y después nos conectamos de nuevo, Eliberto.
0: Muy bien, ahí estaba Ángela entonces entregándonos los pormenores, ¿cierto? Algunas impresiones de lo que es el desarrollo de esta cuenta pública entregada por el señor alcalde don San González Espinosa. Ángela, si me escuchas, si es posible que retomes la comunicación o la entrevista con el señor alcalde y le preguntes, más bien le requieras información respecto a por qué se declaró ahora en contexto, ¿cierto? En esta declaración, en esta cuenta pública, del por qué es un férreo opositor, según sus propias palabras, ¿cierto?, de la ley 21.040 que dice relación con los LEP. Esperamos tu contacto, a ver si es posible que nos cuente un poquito de por qué su oposición a la ley 20.040.
5: Soy una madre de jefa de hogar. Tengo...
0: Continuamos entonces con la música, ¿cierto?, programada en esta ocasión, de acuerdo a la programación habitual.

12:59 en Radio Magistral 93.9, la frecuencia modulada. Le ha entregado todos los pormenores, cierto, de esta cuenta pública municipal realizada en el gimnasio con ocasión, cierto, y amparada por la ley 20.500, que es la que obliga de una u otra manera a los municipios con el objeto de entregar más transparencia y hacer participativa a la ciudadanía, ¿cierto?, de las actividades del desarrollo y en qué se están gastando todos los fondos de los municipios. Hay una impecable entrega, ¿cierto?, por parte del municipio, muy bien organizadito, todo este evento, entregando cada uno de los detalles en este año 2026 respecto del año 2025, obviamente.

13:02, Radio Magistral Galvarino 93.9, frecuencia modulada, ha llevado hasta sus hogares lo que es la cuenta pública realizada ya en el gimnasio municipal y encabezada por el señor alcalde don Juan González Espinosa, conjuntamente con el Consejo Municipal y autoridades invitadas. Allí se encontraban autoridades máximas de nuestra comuna, así como el director de nuestra radio también, y nuestra corresponsal allí, Ángela, quien nos está entregando pormenores, impresiones, ¿cierto?, de lo que ha sido esta cuenta pública. Recordamos a la ciudadanía que la cuenta pública está amparada por la ley 20.500, ¿cierto?, y apunta a un informe en realidad sobre la gestión, el uso de recursos presupuestarios, en fin, planes y proyectos realizados durante el año anterior, es decir, 2025. El objetivo es la transparencia, ¿cierto?, la fiscalización ciudadana y el diálogo sobre políticas públicas. Quedamos a la espera de la información, de las impresiones, ¿cierto?, recogidas por nuestra corresponsal, Ángela.

13:05. Llamó poderosamente la atención, al menos a título personal, ¿cierto? Me llamó un poco la atención esta oposición que declaró abiertamente el señor González Espinosa respecto de la incorporación de la ley 20.040, me parece que es. Déjeme corregir un poquito. Sí, la ley 21.040, eso es. Que dice relación con los SLIP, ¿cierto? Esta focalización o traspaso de la educación municipal a el gobierno central, es decir, la ley, esto es, los servicios locales de educación pasan a manos directamente del gobierno central, digamos. Y don Hans González declaró abiertamente durante esta cuenta pública que era un opositor férreo, ¿cierto? De este, no estaba de acuerdo con esta ley abiertamente. Nos gustaría saber la razón, porque a ver si es que nuestra colega Ángela por allí nos puede tomar la impresión del alcalde respecto de esto. Sería interesante que lo diga él, digamos, como alcalde, ¿cierto? Todos conocemos mayoritariamente lo que significa esto. Es una empoderar al gobierno central de la educación general a nivel país. Tiene sus consecuencias, tiene allí un trasfondo que es bastante fuerte y sería bueno conocer la impresión de nuestras autoridades al respecto. Quedamos en compañía de la música cuando es la hora 13:07 de este 8 de mayo, año 2006, en donde salimos recién, ¿cierto?, de lo que era la transmisión de la cuenta pública municipal año 2026.

Ya, hoy a la una de la tarde ya con 26 minutitos y seguimos acompañándola acá en la ciudad de Traiguén. Saludos para nuestros fieles auditores que se van integrando a la sintonía en la comuna de Galvarino y le mandamos mucho cariño a Galvarino. Y a través de la 93.9 le mandamos saludos para todos los sectores rurales de Galvarino y a toda la gente que nos sintoniza a esta hora de la tarde. Bueno, ahí está las 2:30, estamos acompañándoles siempre en vivo, llámenos, escríbanos. Ahí estaba ese tema solicitado por acá a nuestro WhatsApp del llanero de Ñuble. Ay, ay, ay, el llanero de Ñuble, eres tan bonita. Eres tan bonita, pero caprichosa. Engañas a los hombres, siempre con mentiras, con mentiras, con mentiras. Oye, saludos para la locomoción colectiva, línea 1 y 2, chiquillos, y les mando mucho cariño para todos ustedes. Mis buenos amigos de la locomoción colectiva, que hay que tenerlos siempre de buenos amigos, de repente los encuentro en el camino, con lluvia. ¿A dónde, patito? Allá, vamos. ¿A dónde, patito? Voy a Guagolda, allá vamos. Sí, siempre hay que tenerlos de bueno, de buena ahí a los amigos de la locomoción colectiva. A las dos líneas, línea 1 y 2, acá en la ciudad de Traiguén, y saludo para ellos, esperando que tengan una muy buena tarde, y saludo para la dueña de casa que está ahí almorzando en casita, en familia. Yo todavía no he pelado ni una papa, así que. Todavía no. Voy a tomar un cafecito. Mi secretaria anda comprando pancito porque se nos acabó, se comió todo el pan. Fíjate, voy a comprar pan ahora. Y va a llegar aquí, Luisito, vamos a comer pancito con, no sé, qué me va a traer ahí. Lo que traiga nomás en total. ¿Qué importa? Ya, llámenos, escríbanos, póngase en contacto con la radio. 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Nos vamos a una pequeña pausa comercial, volvemos.

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Bueno, a la 1 de la tarde ya con 44 minutos y estábamos escuchando a los líderes de Chile con el temita Me Mentías. Oye, bueno, ahí se había anunciado un poquitito de agüita para la tarde y así ha sido. Ha estado con lluvia acá, por lo menos en la ciudad de Traiguén, un ratito, ¿no? Mucha lluvia, pero algo. Bueno, tenemos un 30% de probabilidades que caigan algunas nubaditas en la tardecita, con una humedad de un 88, viento de 6 kilómetros por hora para esta jornada. No vamos a pasar más de los 12 grados, chiquillos, ¿ya? Así que va a estar bastante frío. Y a prepararse para el fin de semana, sábado, domingo, vamos a tener 3 grados de mínima y máxima de 13, 14 grados nada más. Vamos a tener solcito, pero ese solcito de invierno. Prepárese porque se viene una ola de frío tremenda, para que le cuento. Va a tener que abrigarse, gorro, guante, bufanda, bien abrigadito. Calzoncillo largo también. Hoy tome sopita. Dicen que la sopita es muy buena en las mañanas, sobre todo en vez de tomar cafecito, tómese una rica sopita. Me acuerdo yo que mi abuelita hacía una sopita que eran con harina tostada y cebollita, chiquillo. ¿Y sabes qué le echaba? Le echaba un poquitito de ají, de ese ají cacho cabra que le llaman. Encimita, así le sabe. Oye, ya decía, ya tómenselo. Oye, háganlo, un caldito en realidad, con cebollita, con harina tostada. Y le echaba un poquitito de ají cacho cabra. Ese que pica 3 veces. Oye, 5, 10 segundos, se te va a calentar hasta los pelos de la cabeza. Muy bueno ese caldillo, ¿eh? Bueno, quienes lo han hecho, quienes saben, ¿no es cierto? Ahí que es muy, pero muy bueno y rico, alimenticio. Aparte de que la harina tostada es natural, ¿no es cierto? Ahí algo bueno y te alimenta. Oye, antiguamente los viejos nos criaron, por lo menos a mí, me criaron con puro pavo de harina, ¿no vamos? Cazuela, a mí me criaron con pura cazuela de pollo y con harina, con paguitos de harina. Así es. No era el pavo en la mañana, era en la tarde. Una buena cazuela de... Una cazuela de gallina de campo, era así, pues, de gallina de campo. Y el paguito de harina, indispensable, oye, pero mandábamos a ¿no es cierto? Ahí a moler sacos de harina tostada y teníamos prácticamente para todo el año. Hoy en día los cabros no quieren, uno le dice, oye, tomate un paguito de harina, qué sé yo. No quieren. Más sano. Ya, oye, la 1 ya con 47 minutos, la 1 ya de la tarde ya con 47 minutitos.

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0: Ya, oye, 2:07 PM, seguimos acompañándole como siempre acá en la ciudad de Traiguén. Ahí estamos para la comuna de Galvarino, 93.9. Y por supuesto, quienes nos siguen siempre ahí a través de nuestra señal online y en www.magistralfm.cl.
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0: Oye, recordarle que hoy día, mis queridos auditores, hoy día tenemos bailable de fin de semana y le acompañamos durante toda la noche con la mejor programación tropical ranchera. Hoy día pasamos muy, pero muy bien ahí con nuestros amigos que están en asadito, celebrando cumpleaños, onomásticos. Pasando y disfrutando todo el mundo, pasándola muy, pero muy bien. Y en compañía de su radio Magistral FM, que cada día llega más lejos y a más auditores. Ya, oye, bueno, el domingo es el día de la mamá, el domingo es el día de la madre, no te vayas a olvidar por nada del mundo. Oye, nos falta el que se olvida, pues sí, pues. No, sí, nos falta el que se olvida, el que anda medio perdido, así, no sé. Oye, ¿qué día hoy? No, día de domingo. Ay, domingo. Uno no sabe ni qué día es. El día de la mamá, el día de la... No sé. No, nos perdido. Domingo, este domingo 10 de mayo, un día muy lindo, muy especial, el día de la madre, hermoso día. Y vuelvo a insistir, quienes tengan la mamá con vida, no sé, que estén con ella, abrácenla, bésenla, disfrútenla, pues chiquillos, disfrútenla, que es lo mejor de todo. No hay nada como lo mejor de lo mejor, es la madre. Siempre está ahí. Oye, aunque tengamos mucha edad, no sé, ahí siempre vamos a ser los regalones, las guaguas. Oye, a propósito de guagua, me estaba acordando de un chiste que... De guagua. Conversaban dos mamitas, una le decía a la otra, oye, media llorona estaba en la cocina, y conversaba la amiga. ¿Qué te pasa? Le dijo, estoy emocionada, le dijo, en la mañana me habló mi hijo, mi guaguita, le dijo, me estuvo hablando, me dijo, mamita, yo algún día te voy a comprarte una casita y te voy a tener como reina, le dijo. Ah, pero qué tierno. Oye, la mamá se emocionó. ¿Qué edad tiene tu hijo? Le pregunté a mí. 50 años, le dijo.

Ya, oye, ahí estaban los dinos de Chile, cuando ya son las 2 de la tarde, ya con 17 minutitos. 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

Ya, hoy con los Vitales del Amor ya nos estamos retirando de este lindo bloque ya tropical ranchero. 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Y ya se viene Plataforma Informativa, quédate con nosotros. Y después de la tardecita seguimos con la programación desde la comuna de Cholchol. Ya, bendiciones. Nos juntamos hoy día en la tarde-noche. Recuerda que hoy día tenemos bailables de fin de semana. No te los pierdas. Vamos a la pausa y volvemos.

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1: Detienen a pareja que vendía droga en una toma de Angol. Subdirectora de CONADI y alcalde Ricardo Jaramillo se reúnen para reforzar trabajo colaborativo. José Miguel Steckmeyer es elegido presidente del Consorcio Agrícola del Sur. PDI concreta arrestos por deudas de pensión de alimentos superiores a los 10 millones de pesos. Cáncer de ovario, 7 de cada 10 casos se detectan tarde. Estas y otras informaciones las tendremos para usted en Plataforma Informativa.
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Señores auditores, le damos la más cordial bienvenida a Plataforma Informativa en este día, día viernes 8 de mayo del 2026, donde llueve en la región de la Araucanía. De inmediato entregamos las principales informaciones para usted. Entramos en materia porque detectives de la Brigada Antinarcóticos y contra el Crimen Organizado de Angol, en coordinación con la Fiscalía Local y con apoyo de oficiales policiales de la Brigada de Investigación Criminal, lograron la detención de dos personas adultas, un hombre y una mujer, por infracción a la ley 20.000 de drogas. La diligencia investigativa permitió establecer que los imputados mantenían bajo su control un inmueble no regularizado correspondiente a una toma, el cual era utilizado como punto de comercialización de sustancias ilícitas. En el lugar se constató un constante flujo de personas que concurrían con la finalidad de adquirir droga. Durante el procedimiento policial se incautaron 5,51 gramos de cocaína base, además de 151,67 gramos de cafeína y 258,52 gramos de creatina, elementos utilizados para la dosificación y adulteración de sustancias ilícitas. Los detenidos, ambos chilenos y mayores de edad, registraron antecedentes policiales. Por instrucción del Ministerio Público, ambos imputados fueron puestos a disposición del Juzgado de Garantía de Angol para su respectivo control de la detención.

0: Cambiamos de plano informativo porque en el marco del compromiso municipal por fortalecer el desarrollo de las comunidades mapuche de Lautaro, el alcalde Ricardo Jaramillo. Estas y otras informaciones las tendremos para usted en Plataforma Informativa.
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Señores auditores, le damos la más cordial bienvenida a Plataforma Informativa en este día, día viernes 8 de mayo del 2026, donde llueve en la región de la Araucanía. De inmediato entregamos las principales informaciones para usted. Entramos en materia porque detectives de la Brigada Antinarcóticos y contra el Crimen Organizado de Angol, en coordinación con la Fiscalía Local y con apoyo de oficiales policiales de la Brigada de Investigación Criminal, lograron la detención de dos personas adultas, un hombre y una mujer, por infracción a la ley 20.000 de drogas. La diligencia investigativa permitió establecer que los imputados mantenían bajo su control un inmueble no regularizado correspondiente a una toma, el cual era utilizado como punto de comercialización de sustancias ilícitas. En el lugar se constató un constante flujo de personas que concurrían con la finalidad de adquirir droga. Durante el procedimiento policial se incautaron 5,51 gramos de cocaína base, además de 151,67 gramos de cafeína y 258,52 gramos de creatina, elementos utilizados para la dosificación y adulteración de sustancias ilícitas. Los detenidos, ambos chilenos y mayores de edad, registraron antecedentes policiales. Por instrucción del Ministerio Público, ambos imputados fueron puestos a disposición del Juzgado de Garantía de Angol para su respectivo control de la detención.

0: Cambiamos de plano informativo porque en el marco del compromiso municipal por fortalecer el desarrollo de las comunidades mapuche de Lautaro, el alcalde Ricardo Jaramillo sostuvo una reunión con la subdirectora nacional sur de la CONADI, Carol Gibson, con el objetivo de coordinar apoyos y avanzar en propuestas conjuntas en beneficio de la comuna. Durante la instancia se abordaron diversas iniciativas a ejecutar durante el año, enfocadas en mejorar la calidad de vida de las comunidades, potenciando el fomento productivo y avanzar en la reactivación económica local. Estamos esperanzados de las distintas acciones que desarrollaremos juntos con CONADI durante este año y tenemos la certeza de que se abrirán nuevas oportunidades para los emprendedores mapuche, señaló el alcalde. La comitiva de Lautaro agradeció el recibimiento de la subdirectora y su equipo técnico por la disposición a trabajar colaborativamente y ejecutar nuevas acciones en beneficio de la comunidad lautarina.
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0: vamos al ámbito gremial porque el Consorcio Agrícola del Sur, que reúne a los principales gremios agrícolas de Ñuble hasta Los Lagos, Asociación de Agricultores de Ñuble, ASO Ñuble, Sociedad Agrícola del Biobío, Socavío, Sociedad de Fomento Agrícola de Temuco, Sofo, Asociación de Agricultores de Malleco, Sociedad Agrícola y Ganadera de Valdivia, Zaval, Sociedad Agrícola y Ganadera de Osorno, Sago, y Asociación Gremial de Empresarios Agrícolas de la provincia de Llanquihue, Agro Llanquihue, informa la renovación de su directiva y la elección de José Miguel Stegmeyer Schimlin como su nuevo presidente. Esta etapa se inicia en un momento de alta complejidad para la agricultura del sur de Chile. El sector enfrenta una profunda falta de certezas productivas y económicas marcada por la crisis del rubro remolachero, la difícil situación de los cultivos anuales y cerealeros, el aumento sostenido de los costos de producción y la menor disponibilidad y encarecimiento de fertilizantes, además de los efectos de conflictos internacionales, problemas logísticos y alzas en insumos estratégicos como combustibles y urea. Bajo el liderazgo de José Miguel Stegmeyer, el CAS-FG pondrá sus esfuerzos en defender los intereses productivos del sur de Chile, articular gestiones público-privadas e incidir activamente en políticas públicas que permitan entregar certezas a los agricultores, resguardar la continuidad de la producción y enfrentar con sentido de urgencia los problemas que afectan a rubros estratégicos como remolacha, cereales, ganadería, lechería y cultivos anuales. El consorcio reafirma su rol una voz articuladora del mundo agrícola del sur, comprometida con la producción nacional, el desarrollo rural, el empleo y la seguridad alimentaria del país. Vamos al ámbito policial porque durante diligencias desarrolladas en la provincia de Malleco, detectives de las brigadas de investigación criminal de Angol y Traiguén concretaron el arresto de tres personas que mantenían órdenes vigentes por incumplimiento en el pago de pensiones de alimentos, registrando una deuda total superior a los 10 millones de pesos. Dos procedimientos fueron realizados por oficiales policiales de la Brigada de Investigación Criminal Traiguén, quienes lograron ubicar y detener a un sujeto requerido por el juzgado de familia de dicha comuna, quien adeudaba más de 7.800.000 pesos, mientras el segundo adeudaba más de 1.000.000 de pesos por concepto de alimentos de vengados. Tras su arresto, fueron trasladados hasta el centro de detención preventiva de Traiguén. En paralelo, detectives de la Brigada de Investigación Criminal Angol concretaron el arresto de otro hombre requerido por el juzgado de familia de Angol por una deuda superior a los 2 millones de pesos en pensión de alimentos. Luego de diversas diligencias destinadas a establecer su paradero, el imputado fue puesto a disposición del Centro de Cumplimiento Penitenciario de Angol para cumplir con una medida de arresto nocturno por 10 días. Desde la Policía de Investigaciones se reiteró que este tipo de diligencias forman parte del trabajo permanente orientado al cumplimiento de resoluciones judiciales emanadas por tribunales de familia, especialmente aquellas relacionadas con obligaciones alimentarias. Vamos al ámbito de la salud. Distensión abdominal, dolor pélvico o sensación de saciedad precoz son algunos de los síntomas que suelen pasar desapercibidos en un cáncer que en la mayoría de los casos se detecta en etapas avanzadas. En el Día Mundial del Cáncer de Ovario, expertos advierten sobre los desafíos pendientes en diagnóstico y tratamiento. Dentro de los cánceres que afectan a la población femenina, el de ovario se ha convertido en uno de los más desafiantes de tratar. aunque es menos frecuente que otros tipos de tumores, se considera una enfermedad particularmente agresiva y de difícil diagnóstico, ya que sus síntomas pueden confundirse con otras patologías. De hecho, se estima que alrededor del 75% de los casos se detectan en etapas avanzadas, tercera y cuarta, lo que impacta directamente en las probabilidades de sobrevida de las pacientes. En Chile, el cáncer de ovario sigue siendo una causa relevante de mortalidad en mujeres. Según cifras preliminares del Departamento de Estadísticas e Información de Salud del MINSAL, entre 2020 y 2025 se registraron 3.369 fallecimientos por esta enfermedad a nivel nacional, 570 de ellos solo en 2025. El 70% de las pacientes con cáncer de ovario se diagnostica en etapas tardías, principalmente porque la enfermedad no suele presentar señales hasta que ya se encuentra avanzada. Entre sus síntomas son silenciosos y muchas veces se confunden con problemas digestivos. A diferencia del cáncer de cuello uterino, de mama o de colon, no existe un examen de pesquisa o tamizaje para detectarlo precozmente. Se trata, por lo tanto, de una enfermedad poco frecuente, pero de alta letalidad cuando se detecta en etapas avanzadas, explica el doctor Clemene Arad, jefe de ginecología oncológica de la Fundación Arturo López Pérez. En cuanto a la distribución por edad, el mayor número de fallecimientos por cáncer de ovario en los últimos 5 años se concentra entre mujeres de 50 y 69 años, con 1.671 casos, seguido del grupo de entre 70 y 89 años con 1.228 muertes. En tanto, en menores de 50 años se registraron 381 fallecimientos, lo que evidencia que si bien es menos frecuente en edades tempranas, no está exento de riesgo. Y de esta manera ponemos punto final a la presente edición de Plataforma Informativa. Desde ya agradecemos vuestra sintonía y la invitación cordial es para que usted siga junto a esta emisora, porque tenemos mucho más que entregar para usted.
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0: Es la hora 14:59 minutos.
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auditores, auditoras de Traiguén, Galvarino y Cholchol, que se vienen sumando a esta tardecita magistral, donde hemos estado acompañados de algunos chubasquitos, pero al parecer van a durar toda la tarde. A ver, vamos a mirar bien hasta qué hora van a estar. Van a haber algunos chubasquitos o lluvias suaves hasta las 4 de la tarde. El panorama también para Galvarino es similar. También un poquito de lluvia puede haber ahora en la tarde.

que bordean los 15 grados, así que va a ser un fin de semana bastante agradable. Si usted quiere ir a dar un paseíto, invita a almorzar a su mamá. Va a ser un fin de semana impecable para salir a dar una vuelta, caminar un poquito.

en directo y pueden comunicarse con nosotros al +56 45 2 75 97 24. Nos quedaron aquí unos saluditos pendientes desde antes. Y le vamos a enviar un saludo a nuestro amigo Patrick, que está en la sintonía, nos había pedido un temita. Linda tarde para usted, amiga. Linda tarde para usted, amigo, también. Que estaba disfrutando ayer de un navegadito, una cazuelita de pollo de campo. Oye, con las defensas tiquitaca. También le vamos a enviar un saludito muy grande a nuestros amigos en Inquirquén. Le vamos a enviar un saludo a nuestra amiga Carmen Huircán. La amamos mucho de parte de su hijo Carlos Silva y Belén Silva. Un saludo, Carmencita, que la regaloneen mucho sus hijos este fin de semana. No lave ningún plato, Carmencita. Que lo laven los chiquillos. Un saludo también para nuestra amiga Nayi, que nos está escuchando en Traiguén y nos pidió un temita, Cartera Prada de Kit Kata con Valentina Pi. Lo vamos a programar de inmediato porque te vas. Recuerden que ustedes también pueden programar sus saludos. O sea, su tema favorito, enviar su saludo. Me la atravesó la palabra. Ya no más, nos vamos entonces con el último estreno, Cartera Prada.

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Oye, nos vamos a ir a una pausa comercial, no sin antes contarles esta noticia que estaba leyendo yo mientras estaba almorzando. La vamos a comentar, pero primero vamos a saludar a Vulca Valentra y Yen en Saavedra, llegando a Prat. 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Ya nos vamos a ir a revisar esta noticia porque... porque igual, ¿qué onda microonda? El Pentágono publicó lo que describe como archivos nunca antes visto sobre ovnis. Después de que el presidente Donald Trump ordenara a la agencia hacerlo a principios de este año. Los videos, fotos y documentos de fuente original.

Irma. ¿Qué hay? Vida extraterrestre. Y poco después de una publicación que ordenó al Pentágono, Donald Trump y otras agencias pertinentes iniciaron este proceso de identificación y publicación de los archivos gubernamentales relacionados con la vida alienígena y estos fenómenos aéreos que no están identificados. Seguiremos siendo francos, lo que sabemos es que es cierto, sí hay vida. Lo que aún no comprendemos es todo aquello que nos queda por descubrir, fue lo que afirmó Isaac Mann en una publicación también a través de sus redes sociales. La exploración y la búsqueda del conocimiento son pilares fundamentales de la misión de la NASA, mientras nos empeñamos por desvelar los secretos del universo. Trump incluso dijo a través de su red social que estos documentos van a permitir a la gente decidir por sí misma. Con estas palabras. ¿Qué está pasando? Diviértanse y disfruten. Oye, esas son las palabras del presidente de Estados Unidos en cuanto a esta investigación. O sea, ya tenemos la confirmación aquí, heavy, heavy, chiquillo. O sea, sí hay vida en otros planetas. ¿En qué va a terminar esto? ¿Nos iremos a conocer con la gente de otros planetas? ¿Se parecerán a los humanos? ¿Será una vida microscópica a través de bacterias o algo así? ¿O estamos hablando de cuerpos sintientes, de cuerpos parecidos a nosotros, de gente con tres ojos? No sabemos nada, pero lo que sí está confirmadísimo es que sí hay vida extraterrestre y me pone nerviosa. No sé qué más puede pasar después de esa información. Vamos a revisar un poquito más qué ha sido exactamente lo que se encontró. Si esta vida tiene que ver con... mira, aquí por lo que estoy leyendo en The New York Times, habla de voces que se escucharon. Y incluso los primeros archivos aquí aparecen imágenes fijas, un poquito borrosa, que el gobierno obviamente estadounidense todavía está investigando. Se ve aquí una imagen donde hay un movimiento de algo en el espacio que obviamente no se determina de qué se trataría. El tema es que aparece un grupo de puntos en la pantalla, o sea, no sería una sola cosa. Como un movimiento como de personitas. Esta investigación había comenzado ya desde 2007 y hoy se están presentando, digamos, los primeros resultados de esta prueba que lleva mucho tiempo, más de por ahí como 20 años. Ay, me gustan estas cosas del espacio. Es que me intriga porque siempre que yo miro al cielo, yo digo, no puede ser que estemos solos. No puede ser que estemos tan solos. Oye, por acá me están molestando porque me dicen que no me habían escuchado lunes y martes, que me pasé de largo del día al trabajador. Ya, le voy a echar al ovni. Oye, nos vamos a una pausa y luego seguimos conversando de este tema. Me intriga. ¿En qué va a terminar toda esta investigación espacial? Me gustaría ser como un intermediador interestelar entre humanos y ovnis.

0: la hora 15:37 minutos.
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0: Es la hora 15:59 minutos.
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0: estamos de regreso, 4:07 PM. Oye, chiquillos, me raptaron los ovnis, literal. Me raptaron los ovnis. No, chiquillos, estaba recibiendo un regaloneito por el Día de la Mami, así que me hicieron un regalito a través de la Municipalidad de Cholchol. Así que, bueno, mañana vamos a estar haciendo el especial del Día de la Mamá. Mañana sábado, así que para que estén preparados, enviarnos ahí sus mensajitos. Por aquí nos dicen que nos piden un temita. Solo tú, de Frost, Ridy y Kit Kat. Lo vamos a buscar de inmediato. Vamos a saludar también a nuestro amigo que está aquí, José Neira. Viene la memoria mía. ¿Cómo estás, querido amigo?
1: Bien, gracias.
0: Bien, gracias. Acérquese nomás, acérquese nomás. ¿Cómo está?
1: Bien, muy contento. Hoy sigue el circo acá.
0: Hoy va a seguir el circo.
1: Sí, descansamos un par de días, obviamente, por los niños que están en el colegio igual, es medio complicadito, así que hoy día nos quedan 3 días, viernes, sábado y domingo.
0: Viernes, sábado y domingo. ¿Y después hacia dónde más o menos se
1: vamos
0: va a trasladar?
1: A Galvarino.
0: A Galvarino.
1: Ayer nos confirmó el alcalde que estábamos autorizados, así que nos vamos a Galvarino.
0: Entonces, desde Cholchol a Galvarino se van a ir los chiquillos, ya van a estar por allá, yo creo que la próxima semana.
1: Sí, bueno, el lunes nos cambiamos y debutamos el día jueves.
0: ¿El lunes que viene? ¿Este lunes?
1: Sí.
0: Este lunes. Ay, así que invitamos a Galvarino también a participar de Silver Circus, que sí van a estar allá en Galvarino desde el lunes y aquí en Cholchol
1: hasta
0: el domingo. Así que invitamos a todos los pequeñitos, bueno, a todas las mamitas que nos están escuchando, sí, que lleven a sus pequeñitos, que vayan a disfrutar este fin de semana
1: con
0: juntito.
1: Un show renovado con nuevas entradas cómicas por los payasos, nuevas canciones, nuevos concursos. Así que lo van a pasar increíble.
0: Además de que va a estar bonito todo el fin de semana.
1: Sí, va a estar bonito este fin de semana. Así que aprovechar de ir al circo a divertirse sanamente junto a los payasos, los salchichas. Van a estar haciendo de la suya ahí en nuestro.
0: ¿Cómo eran los nombres? Salchicha, salchichón, salchichita.
1: Salchichita, salchipapa en la más chica.
0: Salchipapa.
1: Esa es la llamada molesta.
0: Es que el otro día estuve viendo también cómo ustedes hicieron una especie de performance en movimiento.
1: Nosotros le llamamos convite, cuando salimos a invitar al público.
0: El convite. Claro, yo me encontré con el convite en una de las calles y lo encontré que estaba muy bueno. Ahí me pillé con el payaso chiquitito. ¿Cómo que se llama?
1: La salchipapa.
0: La salchipapa. Ahí me pillé con la salchipapita.
1: Ella trapecista igual.
0: ¿Sí?
1: Sí, tiene 7 añitos.
0: Uy, oye, pero qué talento. Sí, Les recordamos que el otro día estuvimos conversando también con nuestro amigo José Neire. Nos contaba que estamos hablando de una familia de más de
1: 200 años de historia. La familia más antigua en circo en Chile es la familia Neira.
0: Uy, qué tremendo y qué gusto poder tenerlo. Gracias. Nosotros aquí en los micrófonos de Radio Magistral. Así que dejamos invitado, obviamente, a toda la gente de Cholchol a que pueda hoy ir a ver el show hoy, mañana y domingo. Y de paso dejamos invitado también a Galvarino para que pueda ir a disfrutar de este show totalmente familiar.
1: Muchas gracias también. Voy a agradecer a ustedes también, a Radio Magistral, a usted, por supuesto, por el apoyo a nuestro circo, a la familia Neira. Muchas gracias.
0: Nosotros vamos a continuar con música y saludamos a Panadería Holandesa. 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Vamos a buscar de inmediato el temita que tenemos solicitado desde Traiguén. Aquí está, lo tenemos aquí listo. Uy, el medio escape que me di yo. Oye, menos mal no me quedé yo al spa, el masaje, la uña. Ganas tenía. Ya nos vamos con Solo Tú de Frost, Ridy, Kit Kat.

Seguimos acompañándote completamente en vivo y en directo hasta las 18 horas. Puedes comunicarte con nosotros al más 56 45 2 75 97 24. Estas palabras de Claudio Bravo, mira, son las siguientes. Me encantaría ser alcalde y así poder remover a todo corrupto que confunda el servicio público con servicio personal. ¿Te gustaría que Claudio Bravo fuera tu alcalde? Claudio Bravo es uno de los pocos futbolistas de la recordada generación dorada de La Roja que se caracteriza obviamente por expresar su opinión política en público. Esta vez no fue la excepción. El bicampeón de América comentó en la transmisión de un debate del Consejo Municipal de Win, donde actualmente reside, en el que se discutía respecto a algunas denuncias sobre irregulares acusaciones de corrupción de la Corporación de Desarrollo Social. Según el medio local WIN, existe una querella contra esa misma corporación. Hay un pago ahí que está medio raro, de no menor, 144 milloncitos, ahí algo poquito. Ante esto, el ex arquero del Manchester City aseguró que le encantaría ser alcalde y poder remover a los corruptos que están confundiendo ahí el servicio público con el personal. Estas fueron las palabras de Claudio Bravo. Por acá dice otro comentario, dice, eso mismo dicen los políticos, hasta que son. Sí, puede ser, pues puede ser que sí. Chuta, y hablando de municipio, entre lágrimas, Katy Barriga lamenta prisión de Joaquín Lavín. Las injusticias te hacen fuerte. Chuta. La exalcaldesa de Maipú, Katy Barriga, se refirió este viernes a la resolución del séptimo juzgado de garantía de Santiago que decretó la prisión preventiva de su esposo, el exdiputado Joaquín Lavín León, en el marco de la investigación por fraude al fisco, tráfico de influencias y uso malicioso de instrumento privado. Tras salir del centro de justicia, Barriga habló brevemente con la prensa y aseguró que como familia han debido enfrentar años difíciles. Pero chiquillo, chiquillo. Chiquillo, disculpen, sorry. Sí. Mira, yo creo que esto tiene que ver con cosas que pasaron, el uso malicioso también de algunos de los recursos públicos y que obviamente con el tiempo todo se va a saber. Y obvio que se va a saber más cuando hablamos de grandes cantidades. Emoji sonriente comentó esta noticia Claudio Valenzuela de Lucibel. Así como el paréntesis musical. Y como el algoritmo está cachando que yo estoy leyendo esta noticia, viene otra detrás. Ay, Camila Flowers. Camila Flores. Ex asesor de Camila Flores relató a Fiscalía como la senadora.

privado. Cosa que nunca ocurrió. El dinero en efectivo que giré se lo entregué por mano a Camila Flores en la oficina del Congreso, estando los dos solos. Este dinero ella lo toma y lo guarda en su cartera. Oye, cada día hay más datos sobre esto. Yo encuentro que de repente hay como que guardarse algunos comentarios, especialmente los que hizo ahí Camila Flores el año pasado, porque básicamente se rió en la cara de muchas personas. Y siempre me pregunté si en algún momento esta arrogancia o esta forma de poder decir las cosas alguien iba a reclamar o iba a tener alguna especie de justicia divina. ¿Hasta qué pasó? Pasó nomás. Sí, pues. Así que, bueno, es una lástima porque obviamente todo este tipo de procesos traen mal rato para las personas, pero es un tema que es solamente una consecuencia de sus propios actos. Nada que decir con eso, es solamente eso.

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minutos nos separan de las 5 de la tarde y saludamos. 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Oye, vamos a revisar esta información porque yo creo que sí, a medida de cómo han ido avanzando los años, sí ha ganado espacio y vamos a hablar de el mate. El mate gana espacio entre trabajadores jóvenes en Chile como alternativa al café para mantenerse alerta y concentrado durante la jornada laboral. Su efecto estimulante y el componente social asociado también a compartir la infusión explican el aumento del consumo en oficinas y en espacios de trabajo compartido. En el último tiempo, el mate amplió su presencia en Chile y cada vez es más común verlo en espacios de trabajo, especialmente entre jóvenes que buscan alternativas para acompañar largas jornadas laborales. Aunque históricamente el café ha sido la bebida predominante en el trabajo, el mate ha ido ganando terreno debido a factores como su efecto estimulante, que ya estábamos comentando hace un ratito atrás, y porque también el matecito contiene cafeína, teobromina y teofilina, que son conocidos por contribuir al estado de alerta y la concentración. Oye, a mí ese choque de estas tres cosas, cafeína, teobromina y teofilina, me dejaron en la pálida. Primera semana tratando de tomar mate, se desmaya. Oye, es que de verdad, yo no estaba acostumbrada a tomar mate y estoy muy acostumbrada a tomar café de grano, así como en estas cafeteras italianas, que son como unas teteritas, donde, siendo sincera, yo me tomo la preparación de la cafetera italiana, que es para 9 personas. Eso decía cuando yo me la compré, 9 personas, y yo me tomo la dosis de 9 personas. Pero no me pasa nada. Sin embargo, cuando intenté tomar mate, segundo día del mate, y empecé yo con un efecto de palidez, de temblores en el cuerpo, no pude tomar más mate. Yo no sé cuál es la clave para no morirte tomando mate. Si alguien la sabe, que me la envíe. Básicamente, el aumento del consumo de mate es porque muchos consumidores valoran la experiencia colectiva que implica compartir un matecito durante las pausas laborales. Yo creo que esta es la parte más fenomenal del mate, por lo menos a mí me gusta cuando es así, como conversadito, con una sopa y pilla, como esa ronda matera. Durante la pandemia, obviamente que el consumo fue en descenso, y es que obvio, porque no íbamos a chupar la misma bombilla. Sí, tiene sentido. Pero ahora es muy tradicional en Chile, tradicionalmente se consumía más en Argentina, Uruguay, Paraguay, pero ahora ya es una tendencia y se ha vinculado con estos cambios culturales en nuestro país en torno al bienestar, las dinámicas del trabajo, donde las pausas compartidas y esta alternativa al matecito, una alternativa diferente al café, ha empezado a ocupar un espacio cada vez más visible en la rutina diaria. ¿Qué te parece tú? ¿Eres team mate, team café? Yo me quedo ahí por seguridad, me quedo con el café. Oye, si llegué a mirar cuadritos así, con el mate. No sé cuál es el punto del mate o qué se puede hacer para que no te dé esa pálida del mate.

Oye, tenemos un estreno de caso que íbamos a revisar el otro día y después se nos fue. Lo vamos a revisar de inmediato. Como siempre, la jefa ahí brillando. Aquí está el tema. Se llama Perdón si no te llamé. Así que nos vamos con lo nuevecito de caso a través de la 91.1, 101.3, 93.9.

0: Es la hora 16:59 minutos.
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grabación musical de esta tarde magistral, saludando a Traiguén, a Galvarino, a Cholchol, a toda la región también, a quienes nos escuchan a través de nuestra señal online. 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Hoy ya tenemos la canción del mundial que se llama, mira, no sé cómo se pronuncia, a ver, Die Die, sí, porque no es como día, pero es como una especie de guaca, de guaca guaca en otra versión. Die Die sería la canción oficial del Mundial 2026.

pasado con el Waka Waka fue justamente cuando conoció ahí el otro mal portado. Es un hecho que Shakira porta la corona de digna representante musical del Mundial. Ahora es

Shakira sorprendió a los fanáticos al anunciar su participación en la canción oficial de Mundial 2026. Con un breve adelanto, la intérprete dio a conocer Die Die, una canción llena de ritmo, de movimientos y de matices que muestran la pasión en pambolera. Bueno, Die Die se debe a una expresión italiana. Si para quienes no saben de qué se trataba la canción, se debe a una expresión italiana que se traduce a expresiones como un go, go, como un dale, dale. Vamos, vamos, algo como eso. Es una forma italiana para poder animar a los jugadores durante un partido de fútbol. Y obviamente que tiene bastante sentido si se trata de este evento tan relevante como lo que es el Mundial. Vamos a ver si podemos encontrar algún extracto.

ver si podemos escuchar un poquito de lo que sería Die Die. Mira, aquí tenemos como un poquito. Lo vamos a escuchar al tiro, a ver de qué se trata esta nueva canción. A ver. Ahí está, por ahí. Eliminada de las plataformas, no. Si por aquí viene ya la canción para ver, porque vayamos como

Oye, estábamos escuchando un pequeño extracto de lo que sería la nueva canción del Mundial, que todavía no está ahí en lanzamiento total, pero sinceramente sí, está con este aire bien pegote la canción. Yo creo que va a ser igual todo un éxito como lo fue el Waka Waka. Oye, nos vamos a ir con un tema, un temazo de Karol G. Independiente y rica, así se llama ese tema. Independiente y rica, cacha. Así que para todas las que... Pues aquí no dice platuda, dice rica, así que... Para todas las ricas y

dos minutitos. Hoy empezó a salir un solcito. Mucho que no calienta el solcito, pero salió. Salió antes que se oscurezca. Y es que la verdad nos van a acompañar unos graditos bastante agradables durante el fin de semana completito. Hasta el lunes vamos a estar con 15 graditos de la máxima, con mínimas de 7 grados, así que está perfecto para pasar un fin de semana en familia. Hoy estaba leyendo acá una noticia.

meses atrás con esta pequeñita quien había sufrido bastantes abusos a lo largo de su vida y decidió terminar con su vida, terminar con el dolor. Y yo creo que una persona que accede ya sea a la eutanasia o las personas que van directamente a atentar contra su vida, nunca es contra su vida, sino con el dolor que han sufrido. Yo creo que quieren escaparse básicamente de eso. Y este es un nuevo caso donde una mujer de 56 años viajará a Suiza para usar la eutanasia, porque allá la eutanasia se puede hacer tras la pérdida de su hijo. Yo creo que hay un dolor muy grande, es la pérdida de cualquier familiar, pero cuando una mamá pierda un hijo, yo creo que es una sensación

que no podría juzgar a esta mamá que tomó esta decisión. Yo creo que las mamás que se quedan luego de la pérdida de un hijo pudiesen recuperar un poquito de bienestar. Sin embargo, con ese vacío que siempre va a ser eterno, porque la partida de alguien siempre va a dejar ese vacío. Podemos reconfortarnos o quizás ser un poquito más resilientes en el aspecto de decir que los recuerdos siempre quedan vivos y todo eso. Pero la verdad es que yo no sé si ese tipo de palabras realmente pueden reparar un corazón que está completamente roto. La decisión de una mujer británica de 56 años de someterse a eutanasia en Suiza ha generado nuevamente un debate, especialmente en los casos donde no existen enfermedades terminales. Según medios internacionales, se trata de Wendy Duffy, quien tomó la determinación tras el fallecimiento de su único hijo en 2022. Hecho que, según señala ella, marcó un quiebre definitivo en su vida. Pese a no presentar problemas de salud física, la mujer sostiene que no ha logrado superar el duelo ni encontrar un propósito para continuar. De acuerdo con sus declaraciones, su decisión se enmarca en un proceso prolongado en el que recibió tratamiento psiquiátrico, de salud mental, antidepresivos, enfrentando episodios complejos de esta depresión crónica en la que ella cayó inmersa luego del fallecimiento de su único hijo. Finalmente, ella opta por viajar a Suiza, país donde va a recibir el suicidio asistido, porque en Suiza es legal bajo ciertas condiciones, incluyendo el sufrimiento considerado insoportable en el caso de lo que es una depresión crónica. Ella afirma, Wendy Duff, que es su vida y es su decisión, al explicar las determinaciones tras esta decisión. Mira, yo no me atrevo para nada a juzgar el dolor de ninguna persona, y de repente la depresión puede alcanzar niveles tan amplios, y especialmente en alguien que no tiene un problema de salud visible. Nadie puede ver quizás el sufrimiento de esta mamita, por ejemplo, que llevaba esta cantidad de años tratando de repararse a sí misma y finalmente llega a tomar esta decisión de no continuar con su vida. Y esto obviamente sigue abriendo un debate. Aquel proyecto en Chile de eutanasia se encuentra aún ahí con lentitud, es un tema delicado donde se contraponen hartos puntos de vista. Yo creo que por eso en nuestro país que pudiese ser un poquito más conservador en varios aspectos, pudiese estar retrasando este tipo de avances. Y bueno, igual para tomar una decisión de este tipo hay que tener un trabajo un poquito más minucioso.

Bueno, junto a este tema también se cuestionó qué iba a pasar con la ley de aborto en nuestro país, que tiene tres causales. Bueno, la ministra de la Mujer, Judith Marín, ya tuvo una discusión al respecto de este tema y descarta totalmente hacer alguna modificación a la ley de abortos en Chile. La ministra de la Mujer, Judith Marín, descartó durante la jornada de este viernes que se le haga alguna modificación a la ley de aborto en tres causales durante la administración presente de José Antonio Kast, añadiendo que tampoco se buscará avanzar más en la ley de aborto libre. O sea, quedaría como detenida. Lo que ya está legislado, Chile ya tuvo una discusión al respecto, los parlamentarios de la época también discutieron al respecto, emitieron su opinión, y así también Chile ya zanjó esa materia. Anterior además agregó que se buscará seguir avanzando en el proyecto de sala cuna universal, esperando que se ingresen las modificaciones con el 15 de junio como plazo máximo. Si muchas personas tenían como la duda de qué iba a pasar con esta ley, si iba a haber alguna modificación, vamos a mirar de inmediato de qué se trata el aborto en tres causales aquí en nuestro país.

por aquí tenemos la información respecto a este tema para poder cerrarlo completamente. Bueno, el aborto en tres causales en Chile es una ley que permite interrumpir el embarazo únicamente en tres situaciones específicas. Esta normativa ha sido aprobada ya y fue aprobada en 2017 y puso fin a la prohibición absoluta que existía desde fines de los años 80. Y estas son las tres causales. Primero que todo está el riesgo de vida de la madre o la persona gestante. Cuando continuar el embarazo pone en peligro la vida de la mujer, el aborto sería necesario para proteger la salud o evitar su fallecimiento. Inviabilidad fetal de carácter letal. Cuando el feto presenta una condición médica incompatible con la vida fuera del útero, es decir, que no podría sobrevivir después del nacimiento, también está dentro de las tres causales, y la última sería un embarazo por violación. Esta es la parte que yo creo que más se peleó para que sucediera esto. Yo creo que ninguna persona tras de un episodio como esto debería proseguir con lo que es un embarazo. Creo que es realmente una tortura para una mujer que ha sufrido una situación así. En este caso existe un plazo hasta 12 semanas de gestación para mujeres mayores de 14 años y hasta 14 semanas si la persona tiene menos de 14 años. Imagínate que esto puede pasar a una persona menor de 14 años. Uno tiene que ponerse en la realidad de todos los casos. Así que no hay ninguna modificación en la ley de abortos respecto a esta nueva ministra Judith Mari. Nos vamos a una pausa y luego seguimos con más información y conversación a través de esta tarde magistral.

0: Es la hora 17:33.
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Oye, tenemos un saludito para nuestra querida Pame y Marti. Me dicen, Dani, vengo recién llegando a la casa. Ponme una canción de Belanova. Y vamos a buscar de inmediato una cancioncita de Belanova. Oye, feliz día anticipado, Pame. Pero ya mañana vamos a hacer el especial del Día de la Mami y ahí nos vamos a poder escuchar.

aquí tenemos una noticia que está como al minuto y me parece igual importante compartirla porque usualmente usamos nosotros estos termos y puede haber un accidente, así que lo vamos a compartir. La importadora y distribuidora KWSPA informó a Cernaco una alerta de seguridad para los recipientes de acero inoxidable para alimentos marca Termos. Los productos poseen un desperfecto en la tapa, lo que va a provocar su eyección repentina. O sea, aquí te puedes quemar. Así que vamos a dar de inmediato el número de los modelos para que preste atención si usted tiene un termo marca Termos. De este negrito con la tapa metálica. Los modelos que vienen en desperfecto son el SK3000 Stainless King y el SK3020 Food Heart. Uno es de agua, el otro es de comida. El SK3000 Stainless King y el SK3020 Food Heart. La entidad aclaró que los termos afectados a esta alerta son solo aquellos que pertenecen a este lote. Así que atención, usted tiene que mirar ahí la etiqueta. Si es que todavía hay algunos productos en venta, a quienes estén buscando estos termitos que usualmente se ocupan en esta fecha. Tal defecto igual es como un poquito complejo porque puede provocar que la tapa salga eyectada de manera repentina, corriendo mayor riesgo de quemadura y además de no cumplir con el factor clave que es mantener el producto caliente. Tiene un problema y una falla en el mecanismo de la válvula liberadora de presión. Así que, ¿qué es lo que te recomienda Cernac? Es que dejes de utilizar el producto de inmediato, de partida que no lo compres. Y cuando, si ya tiene el producto en la mano, usted contáctese con contacto@termochile a través de su página web. Y ahí se van a comunicar con usted. A mí me resultó, una vez yo hice este reclamo y me llegó una caja con cositas. Sí, me llegó una caja de harina a pan, de diferentes variedades. Yo reclamé por una y un poquito que me quedaba, que a todo esto me lo comí. Venía con una especie de hongo, me acuerdo eso. Yo leí la noticia ya cuando... Me quedaba nada. No me pasó nada y me llegó una cajita muy monona con todas las cositas de la marca. Así que cuando se encuentre con una situación así, usted tiene que hacer el reclamo y quizá va a venir con regalito a cambio. Nos vamos con este tema, con un saludo para nuestra amiga Marti, que está en sintonía con su mami y papi.

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1: Es la hora 18. Un minuto.
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Muy buenas tardes, queridos amigos y amigas. Estamos arrancando, estamos iniciando esta programación de día viernes a través de las frecuencias de la Radio Magistral FM. Día viernes 8 de mayo, desde ahora y por las próximas dos horas, te vamos a entregar lo mejor de la selección latina, pop, baladas románticas y éxitos del recuerdo aquí a través de cada una de las frecuencias de la Radio Magistral FM. Desde los estudios centrales de la comuna de Galvarino, saludamos a quienes nos sintonizan en Galvarino y alrededores a través de la 93.9 FM. Estamos en Cholchol a través de la 91.1 y también te acompañamos en lo que es Traiguén a través de la 101.3 FM. Ustedes se pueden comunicar con nosotros a través de las plataformas sociales. 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

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Y nuestro WhatsApp, que está habilitadísimo, es el 45251-3128, 45251-3128. Y este programa llega todas las tardes a cada uno de vuestros receptores gracias a nuestros auspiciadores. 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Tenemos todo listo, preparado en esta tarde de viernes. Estos son los auténticos decadentes, la guitarra.

Ahí estaba sonando eso que llevaba por título Inocencia en esta programación de viernes. A través de la Magistral FM seguimos en vivo y en directo. Se nos fueron ya 22 minutos de las 18 horas. 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Nos vamos a ir de inmediato con más canciones en esta tarde de viernes. Recuerda, hasta las 20 horas disfrutamos de los éxitos. Y tú puedes comunicarte también a nuestro WhatsApp, el 452-5131-28. Carlos Rivera, José Luis Perales, un velero llamado Libertad.

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1: Es la hora 18:32.
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0: Ahí estaba sonando Maná y suera clavado en un bar. Se nos fueron 45 minutos ya de las 18 horas, restan 15 para las 7. Ya estamos desde los estudios centrales disfrutando y entregándote estas grandes canciones a ti que estás ahí conectado a través de las frecuencias de la magistral. Nos vamos a ir con más canciones de inmediato, pero antes les tengo un excelente dato, porque en la comuna de Galvarino, en calle Independencia 451, nos acompaña Heladería La Plaza, quienes esperan por ti con una gran variedad en helados, heladitos de máquina soft, de paleta y toda la línea de helados Savory, además de refrescantes granizados. 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Alex Ubago, Amaya Montero, Sin Miedo a Nada.
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Ahí estaba sonando en primera instancia Alex Ubago junto a Amaya Montero, Sin Miedo a Nadie, pegadito. Ahí estaba también Amaya Montero junto a la oreja de Van Gogh y su Dulce Locura. Nos restan tan solo 4 minutos, ya para las 7 de la tarde, 19 horas acá en la región de la Araucanía. Estamos desde los estudios centrales entregándote esta gran selección de música latina, pop, baladas románticas y éxitos del recuerdo. Te acompañamos en la FM, te acompañamos a través de nuestra señal online en la web www.magistralfm.cl. Ahí usted puede ingresar desde su smartphone, tablet, computadora. Tecleas en tu navegador www.magistralfm.cl y seguimos compartiendo en esta tarde de viernes. Ya inicia el fin de semana. 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

0: Es la hora 18:59 minutos.
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Ahí estaba sonando Ana Gabriel, eso llevaba por título En la oscuridad. Seguimos disfrutando de los éxitos, se nos fueron ya algunos minutos de las 7 de la tarde, precisamente 7 minutitos de las 19 horas. 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

Estaba fría la jornada de viernes por la tarde. Le vamos a comentar de inmediato la temperatura. En este preciso momento, en Cholchol y en Galvarino tenemos 9 grados con una sensación de 8. Mientras tanto que en Traiguén tenemos 8 graditos con una sensación de 7 para este fin de semana. No tendríamos precipitaciones, pero sí las temperaturas no van a estar tan altas. La mínima incluso va a estar en 1 y 3 grados en estos dos días siguientes. Para mañana la máxima, mañana sábado 9, vamos a esperar una máxima que va a estar en promedio entre los 14 y 15 grados. Días, una jornada con cielos mayormente despejados. Y el día domingo la máxima estará alcanzando los 17 grados en promedio acá en las comunas antes mencionadas de la región de la Araucanía. Eso es en cuanto a lo más próximo respecto del pronóstico del tiempo para nuestra región. Nos vamos con más canciones. Es Melendi, La Promesa.

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Era Pablo Alborán con Saturno. Seguimos disfrutando de las grandes canciones en este viernes 8 de mayo. 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

Ahí estaba sonando eso que era de Morat. Llevaba por título De Cero. Son las 7 de la tarde, ya con 22 minutitos. Seguimos con Cami. Esto es Querida Rosa.

Ahí estaba sonando Camila Gallardo. Eso era Querida Rosa. 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Seguimos con más canciones. Recuerda, estamos en vivo hasta las 20 horas. Nos vamos ahora con Camilo Sesto. Vivir así es morir de amor luego tan. Y volvemos.

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1: Es la hora 19, 29 minutos.
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estaba sonando Cristian Castro, eso llevaba por nombre Azul en esta programación. En vivo a través de la Radio Magistral arrancamos ya este último bloque. 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Nos vamos con más canciones, nos vamos con más éxitos a esta hora. Es el turno de disfrutar de esto que es de Julieta Venegas.

Ya nos van quedando estos últimos minutos de programa. 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Junto a Ganadera Traiguén nos vamos con más canciones. Escuchamos esto que lleva por título Te Amaré, Miguel Bosé.

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1: Bueno, y así con esa canción estamos llegando al final del programa del día de hoy. Ahí estábamos escuchando eso que llevaba por título Te Amaré en esta programación en vivo a través de la Magistral FM. Agradecemos como siempre a cada una y a cada uno de ustedes por vuestra sintonía que nos brindan en todo momento, especialmente en este bloque de 18 horas en adelante, de lunes a viernes. Agradecer a nuestros queridos auspiciadores, quienes permiten que este programa llegue a cada uno de vuestros receptores. 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La programación no se detiene en esta tarde. Ya viene la segunda edición del Correo Magistral. Por mi parte, nos vamos a estar escuchando nuevamente el día de mañana desde las 18 horas para seguir disfrutando de más éxitos a través de la Magistral. Un honor poder acompañarles. Que tenga una linda tarde, una linda noche. Cuídense mucho. Hasta mañana. Chao, chao, chao.

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